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2: Las 7:07.

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Punta Huillana, Carricurinmi, 4 policías aprendidos tras fuga de 2 presos en Turi. Justicia. 4 servidores policiales fueron aprehendidos luego de la fuga de 2 personas privadas de libertad registrada la madrugada de este lunes en el Centro de Privación de Libertad de Turín, Cuenca. La alerta se emitió aproximadamente a las 2 de la mañana 15 minutos, cuando se reportó la fuga de 2 internos desde el pabellón de mínima seguridad. Tras verificar lo ocurrido, las autoridades dispusieron la aprehensión de 4 policías que estaban a cargo de la custodia de área. Quedaron a órdenes de autoridades competentes bajo las garantías del debido proceso. La fiscalía investiga la circunstancia de la fuga para determinar responsabilidad en el caso de caso se indaga como un presunto delito de evasión contemplado en el artículo 274 del COIP. 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Son 5 kilómetros de longitud que contará con la colocación de material de subbase, una fase de fundamental para posteriormente avanzar hacia la contratación y colocación de carpeta asfáltica. 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

mujer es asesinada a tiros dentro de un expreso escolar en Guayaquil. 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Verónica Chávez, de 38 años, fue asesinada la mañana de este martes 29 de septiembre, mientras se dirigía a su trabajo. El ataque ocurrió alrededor de las 6 de la mañana con 5 minutos en Mocho Lote 2, al norte de Guayaquil. Según información preliminar, dos hombres que se movilizaban en una motocicleta interceptaron a la mujer cuando abordaba un expreso escolar frente a una unidad educativa. La víctima intentó refugiarse dentro del vehículo, pero uno de los atacantes la siguió y disparó varias veces. 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Intervienen la vía La Vasija Cubijíes con convenio con el municipio. La abogada Mónica Loza Torres, prefecta de Chimborazo, constató los trabajos de bacheo y rehabilitación de la carpeta asfáltica en esta vía que conecta La Vasija con Cubijíes en una intervención de aproximadamente 7 kilómetros. La carretera presentaba un deterioro considerable, con cerca de 1.000 kilómetros cuadrados afectados por baches, para recuperar las condiciones de la circulación y seguridad vial. Se ejecutan trabajos de fresado, preparación, colocación y compactación del material de reparación, con el apoyo de rodillo, tambor, dos mini cargadoras, fresadora, retroexcavadora y volquetas. Las labores se desarrollan de manera progresiva durante aproximadamente 30 días como parte de trabajo coordinado entre Prefectura de Chimborazo y el municipio de Riobamba. 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
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Los buscan por cielo y tierra. Dos presos se fugaron de Turi y la policía pide ayuda. Cuenca. Dos privados de libertad son intensamente buscados luego de escapar durante la madrugada de este lunes 28 de septiembre del Centro de Privación de Libertad Azuay número 1, El Turi. Los fugados fueron identificados como José Javier Gaona Rosario y Julio Fernando Campoverde Bueno. De acuerdo con información preliminar, ambos habrían utilizado sábanas para improvisar una cuerda. Salieron por una ventana y lograron abandonar las instalaciones cerca de las 2 de la mañana con 30 minutos. Desde entonces, las unidades investigativas ejecutan operativo para dar con su paradero. La Policía Nacional solicita a la ciudadanía que no los enfrenten ni intenten detenerlos. Si los han visto o poseen información que permita localizarlos, pueden comunicarse de manera gratuita al 131 Plan de Recompensa o escribir la información Recompensa 131. 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GAT municipal de Chambo. Es describir paisajes, recorrer nuestros caminos, conocer nuestra historia y encontramos con la gente que hace de este territorio un lugar especial. Chambo tiene lugares para admirar, experiencia para vivir y muchas historias que todavía están por describir. 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Las 7 de la noche, 27 minutos mikan, 19 horas, 27 minutos.
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Atención, detienen a sospechoso vinculados al asesinato de policía de Denaced en Manabí. La Policía Nacional ejecutó este 29 de septiembre un amplio operativo contra una estructura vinculada a los lobos en Manabí. Los investigados estarían relacionados con más de 100 muertes violentas ocurridas en Manta, Sucre, Rocafuerte, Choné. Entre los casos figura el asesinato de Cabo Primero Miguel Ángel Hidalgo Revelo, analista de Dinaced, ocurrido el 30 de mayo de 2026, mientras se encontraba en un local de comidas en Rocafuerte. 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

0: 19:31.
1: 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Este será el nuevo formato de Liga Pro para la temporada 2027. 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El Consejo de Presidentes de Liga Pro decidió cambiar el formato de competición por tercer año consecutivo nishpami wijayta churankuna. 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Así es la vivienda donde se ocultaba Michel Macías en Colombia. 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Tras ser deportada de Argentina en enero 2024, la hija de Fito hizo otros viajes internacionales. Su último registro migratorio fue desde Aruba en mayo de este año. La joven es acusada de lavado de activos por más de $500,000 y tenía más de 20,000 cuando la capturaron en julio 2026. 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Toque de queda en 4 provincias termina este miércoles, pero podría extenderse. La ministra de Gobierno, Natalie Murillo, afirmó que el presidente Daniel Noboa evaluará el cierre. Esta jornada, Huillachishka Kunami Kan, Radiota Uyakuna. 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Los gremios empresariales han sido determinantes en el rumbo político de los gobiernos desde Osvaldo Hurtado. La historia demuestra que las cámaras empresariales han mantenido un rol político activo y determinante ante los destinos de los gobiernos. Las declaraciones de María Paz Hervis como presidenta de la Cámara de Industrias y Producción, CIP, generaron debate este último fin de semana por su llamado a los empresarios para que defienda activamente la democracia y la libertad. Por tanto, sus palabras trajeron a colación el rol que de los gremios empresariales han tenido con los destinos gobiernos desde el retorno a la democracia. 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Técnicos de Selej que inspeccionó los generadores de Progen se defiende con chat enviados su pareja. Chat notarizados revelan las advertencias que Paul Flores hizo a su pareja durante la inspección de los generadores en Estados Unidos. Según Fiscalía, después de regresar a Ecuador, recibió una amenaza de muerte. En septiembre de 2024, cuando los técnicos de Selej fueron enviados a Estados Unidos para revisar los generadores en Ecuador, compró a Progen. Ya se sabía que algo andaba mal. Uno de ellos, Paul Flores, escribió a Adela, su pareja, advirtiéndole lo que estaba ocurriendo. Esos chats notarizados ingresaron al expediente fiscal el 19 de septiembre. Le escribe por WhatsApp a las 13 horas 41 y le envié fotos y videos. 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Tamia manta rikukpika, se reportan lluvias de diferente intensidad en tres provincias del Ecuador. 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Se reportan lluvias de diferente intensidad en tres provincias del Ecuador. Lo informa la Secretaría Nacional de Gestión de Riesgos. Este 29 de septiembre, las precipitaciones son fuertes en Guayaquil, Bucay y Durán. La Secretaría Nacional de Gestión de Riesgo informó que se reportan lluvias de diferente grado en tres provincias del Ecuador. Las precipitaciones dieron en Guayas, El Oro y Pichincha con la siguiente magnitud. 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Doctores en Riobamba salvaron la vida de un bebé de 4 meses con invaginación intestinal. 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La cirugía a la que se sometió el bebé de nombre Uriel tiene un costo aproximado de $30,000. Uriel Jesús, un bebé de 4 años, se sometió a un procedimiento de laparotomía exploratoria en el Hospital Provincial General Docente de Riobamba del Ministerio de Salud Pública. El niño presentaba un cuadro severo de invaginación intestinal, por lo que fue llevado de urgencia por sus padres al 4 médico, donde cirujanos pediátricos pudieron salvar la vida. El procedimiento al que se sometió Uriel tiene un costo aproximado de $30,000. La invaginación intestinal es una de las principales emergencias abdominales en lactantes y suele estar asociada a procesos de infección e inflamatorios y en menor medida a alteraciones anatómicas u otras lesiones. 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Judicatura aprueba instrumentos para agilizar casos internacionales relacionados a menores. 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

0: 19:49, Mikan, Ecuador, Mamayacta y Mapica. 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La cubeta de huevos alcanza su precio más alto desde 2020. 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Con un valor de $3.90 en granja y de hasta $4.50 en tiendas, el precio de la cubeta de huevos alcanza un precio récord en el país. La cubeta de 30 huevos alcanzó los $3.90 en las granjas en septiembre de 2026. Según comerciantes del mercado mayorista de Ambato, representa el valor más alto registrado desde la pandemia de 2020. El incremento de aproximadamente 30 centavos en el último mes ya empieza a notificar los hábitos de consumidores, quienes reducen la cantidad de cubetas que llevan para sus negocios y hogares. 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Los trabajos de mantenimiento y reparación se ejecutarán durante 60 días para conservar el patrimonio cultural de la ciudad. Las obras tendrán una garantía técnica de 2 años. 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La reina de Píllaro, junto a varios artistas, buscan rescatar con murales y arte vertical varias calles del cantón. Píllaro vive un nuevo momento de color, memoria, orgullo, a través de un proyecto cultural que une arte, identidad y homenaje a su gente. La reina del cantón, Brigitte Carrillo, junto a reconocidos artistas del cantón, impulsan esta iniciativa. 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El sospechoso disparó contra la cuidadora de su madre y posteriormente golpeó a su familiar en la cabeza con un revólver. La Policía Nacional decomisó el armamento en el lugar. 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Daniel Novoa reduce el IVA al 8% durante los días de feriado kishka chishka kuna mikan radiota uyakuna. 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La reducción del IVA al 8% para servicios turísticos regirá en Ecuador durante el feriado del viernes 9, sábado 10 y domingo 11 de octubre 2026, según el decreto ejecutivo 513 firmado por el presidente Daniel Noboa el 29 de septiembre. El decreto ejecutivo 513 establece que la tarifa general del impuesto al valor agregado IVA aplicable a los servicios definidos como actividades turísticos se reducirán temporalmente al 8% durante los tres días del feriado de octubre. La medida estará vigente el viernes 9, sábado 10 y domingo 11 de octubre 2026. Los establecimientos que presten servicios considerados actividades turísticas deberán emitir sus comprobantes de venta aplicando la tarifa establecida durante esas fechas. Servicios de rentas internas deberán adoptar las acciones necesarias para implementar la reducción del temporal del impuesto Nishpamikishkachishkakuna Radiota Uyakuna. 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Las 7 de la noche 50 y ñapistukun 57 minutos. 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La esposa e hija de Fito en Colombia fueron capturados en Sabana de Torres y son requeridas por la justicia ecuatoriana. La esposa e hija de alias Fito en Colombia, identificados como Inda Mariela Piñarrieta Tuárez y Michelle Yamilín Macías Piñarrieta, fueron capturados el 27 de septiembre en 2026 en Sabana de Torres, departamento de Santander. La operación fue coordinada entre autoridades del Ecuador y Colombia con apoyo de FBI de Estados Unidos. Según la Policía Nacional de Colombia, ambas fueron retenidas con fines de extradición mediante notificación roja de Interpol y son requeridas por la justicia ecuatoriana por presunto lavado de activo. 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
7: Las 8:04.

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0: las 8 y 29 minutos.
1: Escuchamos una puya.

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0: Así es, muchísimas gracias en esta noche a través de la radio El Buen Sembrador 100.1. Estamos en vuestros receptores en diferentes partes de la provincia de Chimborazo y por qué no decir también fuera de aquello. Hay muchos hermanos que están en la provincia de Tungurahua, Pichincha, Guayas y Estados Unidos, esta radio, siempre los hermanos y amigos que siempre están sintonizando en diferentes horarios. El radio siempre está en vuestros receptores todas las 24 horas, 7 días a la semana. Es que ustedes pueden escoger diferentes programas desde las 4 de la mañana hasta las 22 horas. Acompañamos en vivo. Luego hay programas programadas, así que ustedes pueden acompañar en esta noche. Quisiéramos que presente ella mismo su nombre, de qué comunidad, a qué dignidad está aspirando como candidato inscrito, por cuál lista, de qué movimiento. Así que bienvenidos a la radio El Buen Sembrador 100.1. Muy buenas noches.
2: Muy buenas noches. Recibo un cordial saludo de esta humilde persona. Mi nombre es Noemí León. Vengo de la comunidad Huaslán Grande. Y en esta vez estoy presentando mi precandidatura a la presidencia de la Junta Parroquial de San Luis. Aspiramos que haya la voluntad del pueblo y poder llegar al objetivo.
0: Bueno, así es, muchísimas gracias. De Huaslán Grande, es una comunidad grande, yo alguna vez he estado por allá, pero es una comunidad grande. ¿De cuánta población es Huaslán Grande?
2: Bueno, ahorita contamos con 307 jefes de familia. Entonces estamos hablando de más de 1,000 habitantes.
0: Oiga, solo multiplíquele por 3. Contrate de convencer en su propia comunidad, puede llegar a ser su representante en la junta, para la Junta Parroquial de San Luis. Es que, bueno, comentamos pues sus estudios, qué años de experiencia tiene en algunas direcciones como dirigentes, qué funciones ha llevado, sobre todo los estudios que ha encaminado, en qué parte de su propia misma comunidad o a su vez acá en la ciudad de Riobamba.
2: Bueno, mis estudios, mi escuelita lo hice aquí en el Mercedes de Jesús Molina. Ya tuve la oportunidad de educarme en el Instituto Juan de Velasco, que es el bachiller, y también estuve en la universidad, pero por cuestiones de salud de mi mamita me retiré antes de terminar y luego ya me dio vergüenza regresar a la universidad. Pero doy gracias a Dios porque sin Dios no sería nadie. Doy gracias a Dios y a mis padres porque me dieron la oportunidad de nacer en mi querido Huaslán Grande. Y gracias a ellos he servido como dirigente de la comunidad desde el 2011. También he formado parte de la organización de mujeres Semillitas de Huaslán Grande casi desde mis 14 años. Entonces se ha hecho algunas autogestiones, desde ahí viene mi trabajo, mi compromiso con la comunidad. Y entonces hace 3 años y un poquito más, igual nos aventuramos a la Junta Parroquial de San Luis, a la cual he llegado como vocal y desde ahí igual voy sirviendo a algunas organizaciones, a las comunidades, se ha apoyado haciendo autogestión, no con presupuesto del GAD en su totalidad, sino con autogestión que se ha venido buscando de otras instituciones.
0: Excelente, creo que hay una suficiente experiencia, también ya ha sido representante de la Junta Parroquial, y por qué no decir en esta ocasión otro reto más importante para ya trabajar como presidente de la Junta Parroquial. Ese es el anhelo, ese es el deseo, y con el cúmulo de experiencia, con las gestiones que ha realizado, con todo aquello, podemos decir que primero esperar la voluntad de Dios, luego también siempre estar con la gente y siempre con la sociedad para que ellos nos ayuden. Así que, ¿en qué lista o cuál movimiento está representando?
2: En este momento me encuentro igual en la lista, en la alianza Sí Podemos, que estamos conjuntamente con, vamos a trabajar para la prefectura por nuestro querido candidato, que, precandidato, que es Santiago Oviedo a la prefectura. Gracias a la alianza Sí Podemos, que es de Renovación, Suma, y algunos partidos más que se han sumado a este equipo de trabajo.
0: Bueno, ¿cómo se ha visto durante esos años de experiencia que usted ha trabajado allá en la Junta Parroquial de San Luis? Bueno, ¿cuál ha sido la experiencia que ha tenido? ¿Cuánta población existe allá en la parroquia? Bueno, la comunidad de San, ¿cómo se llama? Huaslán. Yo sí conozco, pero el resto de comunidades no conozco.
2: Bueno, una experiencia muy bonita, pero al mismo tiempo un poquito dolorosa, porque no es lo mismo que un indígena esté representando en un pueblo de San Luis, entonces un poquito donde hay debates también, pero una experiencia muy bonita porque de ahí nace de la capacidad de que estamos hechos las mujeres, de que sí podemos y podemos servir de forma transparente a una sociedad, a las comunidades. Mi querida parroquia está conformada por 9 comunidades y 4 barrios. Entonces, se ha venido gestionando y trabajando en beneficio de cada uno de ellos.
1: Bueno, muy interesante de lo que usted acaba de manifestar. Creo que como usted acaba de manifestar, no sé cómo está compuesto la Junta Parroquial de San Luis. Como usted acaba de manifestar, está por 6 comunidades y 4 sectores de San Luis. Y ahorita en la actualidad, más o menos, ¿cuántos vocales está constituido la Junta Parroquial de San Luis?
2: Bueno, somos 9 comunidades y 4 barrios primeramente. Y ahorita estamos conformados también, como presidente tenemos al ingeniero Juan Carlos Morocho, vicepresidenta es la ingeniera Maricela Barca, tercero está el ingeniero Juan Carlos Pérez, cuarto Noemí León como vocal y último el compañero Giovanni Salao como vocal del GAD parroquial actualmente.
0: Bueno, buena experiencia, el equipo de trabajo hay muchas de las veces que se conforman de diferentes sectores, pero también quisiéramos que nos comente algunas comunidades, algunas parroquias, tal vez no conocerán San Luis, donde queda y qué es lo que más fortalece, qué producción existe más allá en la parroquia de las 9 comunidades que conforman 4 barrios. ¿A qué se dedican más?
2: Bueno. San Luis es una tierra productiva y más estamos dedicados a la agricultura, todo lo que es hortalizas, también tenemos los invernaderos, los productos estrellas son el tomate riñón, pimiento, pepinillo de los invernaderos, entonces trabajamos con esos productos y en lo que es agricultura tenemos la coliflor, la col, el cilantro, la lechuga. También tenemos un poquito de acelgas, apios, perejiles, también son los productos estrellas, a partir de que tenemos también frejo, la arveja. Tenemos que dar gracias a Dios porque en realidad San Luis ha sido una tierra bendecida por Dios y produce de todo. Últimamente ya tenemos unos frutales de aguacates, tenemos por ahí unas chirimoyas, unos limones, algo que ya podemos, ya nosotros cogemos un limoncito para la ensalada, la cebolla, casi no dependemos del mercado, sino nosotros somos quienes llegamos con el producto a los diferentes mercados de todo el país. Nuestro producto se va para Guayaquil, tenemos Machala, también para Quito. Somos una tierra bendecida por Dios, súper productiva.
0: ¿Pero realmente cree que es bajo?
2: Sí, en realidad a nosotros nos fortalece, es el sistema Chambo Guano para seguir en la producción. Si un día de pronto pase algo con el sistema Chambo Guano, como es lo que ya vamos a tener la seca de agua el 4 de octubre, por cuestiones de trabajo, entonces ahí con estos soles, o sea, nos vamos a ver complicados, porque hay tomas que el agua nos llega solamente cada 8 días. Y si nos ponemos a analizar el tema de los reservorios, ellos sufrirían un poco más todavía.
3: Pero ventajosamente por lo menos tiene 8 días, desde luego de 8 días el líquido vital, que es más importante. Por ejemplo, si ha visto en las personas, una persona que ya está tal vez en la agonía, dice, hace un vasito de agua y luego de aquello puede respirar y puede descansar ya en paz. Pero siempre el agua es suma importante, es vital, ya sea para las personas, animales y por qué no también para las plantas. Creo que hay muchas comunidades que desean tener, aunque sea por lo menos una vez al 15 días, una vez al mes, pero no lo poseen, pero ustedes lo tienen, esa riqueza natural que Dios ha bendecido.
2: Sí, por eso estamos agradecidos, pero para ir cubriendo también esos espacios de otras personas donde no nos llega el agua, porque también tenemos espacios donde se riega a bombeo. Entonces, para eso ya estamos coordinando también el trabajo con nuestro querido futuro prefecto Santiago Oviedo, él que es conocedor, que ha venido trabajando, realizando, construyendo reservorios de por el oriente, todo eso, y acá quedaría magnífico, y así todos produciríamos, y a nadie nos faltaría esa producción para lo que es la nutrición infantil, que tanta escasez ha pasado últimamente, tenemos desnutrición infantil en Chimborazo, y entonces es algo también preocupante para nosotros.
3: Bueno, así estamos conversando en esta tarde. Muchas gracias por la visita también, porque es importante hacer llegar a las familias, a pesar de que su experiencia ya ha sido en el terreno, en el campo, con las comunidades. Quisiéramos que nos comente, bueno, como usted ya ha sido vocal de Junta Parroquial, también está ejerciendo, ¿cuántos recursos poseen? ¿Cuántos recursos cuentan? ¿Para qué? ¿En qué áreas están trabajando? ¿Cuál ha sido el más fuerte, la necesidad más fuerte allá para seguir trabajando?
2: Bueno, nosotros como recursos económicos, los presupuestos que nos vienen a nosotros son del municipio de Riobamba, estamos con $304,000.
3: ¿Cada año?
2: También, que no, recientemente se aplica a partir del 2027, porque al 2026 solo teníamos los 2.700, los 270, entonces gracias a esta administración y también las propuestas que han venido realizando, se ha logrado eso gracias a la ordenanza.
3: ¿Que transfieren efectivo o tienen que presentar proyectos?
2: No, nosotros tenemos que presentar proyectos, lo que es agua potable, alcantarillado, los cuales en esta administración no ha sido posible ejecutarlos. Entonces, todos esos presupuestos en este año se han destinado solamente a la compra de adoquín. Entonces,
3: ¿adoquinados?
2: Solo adoquín. Entonces, nosotros como GAD parroquial vimos que tenemos que avanzar vuelta con los bordillos, pues, porque si no hay bordillos, ¿dónde vamos a adoquinar? Entonces, el presupuesto de GAD parroquial fue destinado a la construcción de bordillos. También tenemos un presupuesto de la prefectura de Chimborazo, no es mucho, pero también se ha destinado a material pétreo para la construcción de adoquines, porque tenemos una fábrica de adoquines que recientemente en esta administración se logró el objetivo de tener nuestra propia fábrica y aspiramos a seguir trabajando a futuro mucho mejor como estamos hoy.
3: Bueno, se comenta que ustedes han implementado fábrica de adoquines, es importante, la gente misma puede salir a trabajar y puede poner mano de obra y a cambio de ello llevar los adoquines. Más o menos, ¿cuánto producen diario? ¿Para qué comunidades? ¿Cómo están trabajando? Bueno, ¿cuántos recursos asignan para ese proyecto?
2: Bueno, están asignados $75,000 para la fabricación de adoquines y vamos trabajando de forma rotativa, pero armamos un calendario que vamos trabajando con cada una de las comunidades en base a las necesidades que tiene cada una de ellas. Por ejemplo, ingresó la comunidad Huaslán Grande, depende también de la buena voluntad de los que vayamos a hacer la minga de fabricar los adoquines. Se llegó a 2.700 adoquines por día. Pero ya eso depende de cada una de las comunidades. Ahorita está fabricando la comunidad San Antonio. Ellos han avanzado a 1.700, O sea, también a veces es el compromiso.
0: La mano de obra de las personas que salen ese día a la minga.
2: Sí, tienen que salir unas 6 personas. Con 6 personas tranquilamente se avanza esa cantidad de adoquines.
0: Con eso estás demostrando que también están apoyando en la vialidad. Ya no las vías, ya no son nuevamente lastrado, ya no se perjudica, sino más bien ya es un poco más duradero con vías adoquinadas.
2: Sí, es que, como le digo, el lastrado es temporal. A veces cuando viene la excesiva lluvia, igual se hace lodo. O ahorita, como estamos en verano, el polvo es insoportable. Entonces, la gente estamos comiendo tierra. Entonces, hemos visto de seguir trabajando en lo que es vialidad, con ese compromiso y con el compromiso de las comunidades. Porque usted sabe, nosotros no podemos decir que eso nomás vamos a hacer. Es el compromiso con la comunidad y bajo la petición de cada uno de sus dirigentes. Porque ¿quién mejor que ellos para decidir dónde invertir sus recursos? Nosotros no podemos imponerle qué es lo que van a hacer, sino las necesidades nacen desde ellos.
0: ¿Y el presupuesto de la Junta Parroquial cuánto monto asciende?
2: El presupuesto de la Junta Parroquial nos viene más de 175,000 y eso lo vamos distribuyendo porque también tenemos que dejar un 10% para lo que son los CDIs. Vulnerables. Sí, entonces son los CDIs, adultos mayores. Entonces nosotros somos la única parroquia que tenemos 6 CDIs con más de 220 niños. Y también tenemos el proyecto PAN, que es con nuestros adultos mayores, con lo que es actual el MDH. Entonces tratamos de coordinar para que ese adulto no quede en el olvido, digamos así, porque a veces como hijos también somos mal agradecidos, no sabemos reconocer el esfuerzo que hicieron nuestros padres. Entonces ya no, los hijos salen de su casa, van a las grandes ciudades y se olvidan quién les crecieron. Entonces nosotros nos enfocamos en los adultos mayores que no deben estar olvidados.
0: ¿En qué forma apoyan a los adultos mayores y a los niños?
2: Los niños, bueno, tienen en los CDIs, tenemos una coordinadora, tenemos las madres cuidadoras que les llamamos, que cada maestra cuida sus 11 niños o 7, dependiendo cuántos niños tenemos en cada CDI. Ahorita, por ejemplo, estamos bajos de cobertura en 3 CDIs, uno de esos es de la comunidad La Candelaria, La Libertad, San Vicente de Tiazo, esos CDIs no están completos. Entonces, eso también a nosotros sí nos repercute, porque usted tiene asignado un cierto porcentaje o un cierto capital para eso y no se está cumpliendo. Pero bueno, eso pensamos, ya estamos subsanando en estos momentos, porque cada madre cuidadora tiene que tratar de traer a los niños en eso. Y los niños tienen 4 comidas al día, lo que es el desayuno, la media mañana, el almuerzo y la media tarde. O sea, nuestros niños pasan muy bien cuidados, es garantizado y no hemos tenido problemas fuertes, digamos así, porque igual la alimentación es nutritiva, es hecho es hecho los menús por la ingeniera de nutricionista, entonces no tenemos inconvenientes ahí, estamos muy bien, creo, hasta el momento, dando gracias a Dios. Y nos enfocamos también en los adultos mayores, como decía usted, ¿cómo? Tenemos en el proyecto PAN, donde nuestros adultos llegan 2 veces a la semana, nos concentramos, entonces con ellos hacemos manualidades, algunas actividades, pero le damos vida a ese adulto. No es lo mismo tener a mamita en la casa, solo sentados, encerrados. En cambio, ahí ya llegan, conversan con la vecina, están haciendo actividades, entonces ellos se sienten que son importantes, y eso hay que hacerle sentir a un adulto, que es importante, porque de ellos fueron quienes trabajaron para nosotros estar en el espacio que hoy estamos también.
1: Bueno, muy importantes las actividades que usted acaba de manifestar. Creo que estas actividades lo que manifiesta es porque es miembro actual de lo que es la Junta Parroquial de acá de San Luis. Sí, sí, sí. Y creo que, no sé, más allá de una situación, yo quisiera de que preguntar, como usted lo puede ver tanto allá en Licán como aquí en San Luis, la extensión de la ciudad ha ido un poquito más ampliando. ¿No se frente a esa situación como Junta Parroquial? ¿Qué han hecho?
2: Bueno, como nosotros les conocemos, no, son los asentamientos que les llaman todos. Y entonces, en realidad, nosotros hemos tratado también de llegar a esos grupos. porque ya se están formando, ya digamos, por ejemplo, tenemos el sector Durazno Pamba, se quieren legalizar. Entonces, a ellos, ¿cómo hemos llegado? También les estamos dando los bordillos para ya ir adoquinando las vías, porque competencia del municipio es agua potable, alcantarillado, pero nosotros también contribuimos en lo que se puede para que ellos no estén en el olvido, porque sean, así sean asentamientos, también son de, ya vienen a ser parte de nuestra parroquia. Entonces tenemos que estar pendientes también de las necesidades de ellos, y sí son tomados en cuenta para las reuniones. Ellos también bajan sus dirigentes, vean, necesitamos tal cosa, si nos pueden ayudar, y si podemos lo hacemos con buena voluntad. Se les ha ayudado gestionando maquinaria, ahorita igual, por ejemplo, hay varios asentamientos en La Libertad, porque es el incremento poblacional que le llamamos, entonces ellos igual están siendo atendidos.
1: Y muy, muy importante esa parte. ¿Y qué tanto le afecta lo que es la producción agrícola que decía con los asentamientos? Se podría decir hasta ilegales, porque para ser legal debería ser bajo la planificación del municipio de Riobamba.
2: Bueno, es verdad, como dice usted, es ilegal. Una parte, como decíamos, muchos dirían, te estamos manteniendo gente que no es de aquí, pero bueno, a la final somos ecuatorianos y tenemos que velar por todos. No puedo decir, no eres de aquí, no te voy a dar. No, nosotros tenemos que unirles a los compañeros para trabajar por el desarrollo. Porque ustedes saben, si se desarrolla San Luis, desarrolla toda su parroquia. Entonces tenemos que tratar, sí, hay todavía hay mucho, mucho por hacer, hay grupos, como dice usted, un poquito ilegales, pero eso ya lo tienen que ir subsanando cada uno de ellos, porque nosotros tampoco podemos exigirle, vea, compañero, ya tiene que hacer esto, sino también la necesidad nace de ellos. Y para que haya una necesidad, donde nace una necesidad, para que sean beneficiados de algo, ¿qué tienen que hacer? Legalizar y trabajarnos en equipo.
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0: Así es, muchas gracias. Nuevamente retomamos esta conversación con nuestra compañera que es aspirante a la Junta Parroquial de San Luis. Continuamos.
1: Bueno, hermana Noemí, tal como usted acaba de manifestar, de que ya hemos escuchado cómo ha estado trabajando y cuál es su pensamiento con relación a la parroquia. ¿Nos podría un poco conversar sobre las experiencias que usted lo tiene y, de ser posible, invite a todos los habitantes de acá de San Luis para que pueda un poco sumar a la alianza? Sí podemos.
2: Bueno, hacerles la cordial invitación por medio de la radio Buen Sembrador 100.1 para que todos los que están en los asentamientos de La Libertad se sumen y formen parte de la parroquia San Luis, ya hagan su cambio domiciliario, que es de suma importancia, y así sumamos más presupuesto y podamos llegar a cada una de ustedes, como son el barrio Durazno Pamba, el barrio Los Abarcas, todo eso, podamos llegar con obras como es de vialidad, porque en realidad en ese sector estamos comiendo mucha tierra en estos momentos.
0: Todavía no son vías adoquinadas, aún.
2: Aún no, todavía estamos en ese proceso, pero nos falta bastante. Para futuro, Dios permita, primero Dios y después la voluntad del pueblo, podamos seguir trabajando en lo que es vialidad y darles dignidad que se merece, una vida con dignidad a cada uno de los sectores que pertenecen a la parroquia San Luis.
0: Realmente eso nos hace falta, porque hay muchas de las veces cuando no existe una coordinación, cuando no existe una cooperación interinstitucional entre GAD, entre Consejo Provincial, pero usted que ya ha estado trabajando tiene mucha experiencia, ¿con cuál de las instituciones debe relacionar mucho más? Por ejemplo, yo pienso que es con el Consejo Provincial. Por ello debemos decir que la mayor relación institucional es con el Consejo Provincial para las juntas parroquiales.
2: Sí, por eso mejor invitarles a todos los oyentes que nos apoyen a la alianza Sí Podemos con nuestro futuro prefecto Santiago Oviedo. ¿Quién más como él, conocedor de construcción de vías y todo lo demás?
0: Bueno, es un hombre empresario, un hombre emprendedor. ¿Usted qué tanto conoces del Santiago?
2: Bueno, Santiago ya le conozco hace unos 8 años,
0: en realidad. No, buen tiempo.
2: Más, porque en el 2011 fue con él quien construimos el asfalto de la vía Huaslán Grande. Y estoy muy agradecida porque hasta hoy lo tenemos, no tenemos todavía baches, nada. Es un buen trabajo que lo hizo en ese año, que fui por primera vez también secretaria de la comunidad, con el compañero Mesías Cando de presidente y el compañero Abelino Guzmán de tesorero. En ese año se inauguró 3 proyectos grandes, como es el asfalto de la vía, fuimos los primeros en tener las canaletas de agua en el sector de Burrupamba, y también se construyó el estadio de la comunidad Huaslán Grande. Han hecho unos buenos trabajos, hemos realizado un buen trabajo en ese año, y por eso creo que la gente también ha confiado.
0: Así es. Bueno, estamos dialogando con nuestra compañera Noemí León desde Huaslán Grande, aspirante a la Junta Parroquial de San Luis. Más bien, saludemos, hay mucha gente que tal vez está en las señales, en las comunidades, a los dirigentes. Motivemos también para que ellos continúen trabajando, porque ser un dirigente no es tan fácil, que usted que ha vivido esa experiencia.
2: Bueno, enviarles un saludo a los dirigentes de las diferentes comunidades, como es de la comunidad Huaslán Grande, tenemos la comunidad San Antonio, a don Francisco Guacho, tenemos la comunidad de Corazón de Jesús, un saludo inmenso a toda esa gente, tenemos también a la comunidad de Monjas Tunchi, un abrazo a la distancia, San Vicente de Tiazo, igual un aprecio inolvidable, también se ha trabajado en esa comunidad, se ha electrificado una vía, la cual era difícil para ellos, también un saludo a la comunidad La Candelaria. También hemos trabajado ahí, se queda ahorita hecho un alcantarillado que se ha buscado haciendo autogestión, por ahí apoyando con un granito de arena, pero estamos luchando ahí. A la comunidad del Troje, si nos escuchan, un saludo, y que confíen en esta mujer que ha demostrado trabajo, honestidad y transparencia. A la comunidad del Troje y los diferentes barrios de La Libertad.
0: ¿Y cuánto la población existe en la parroquia de San Luis?
2: Bueno, hasta el momento estamos con una población de 19.500 habitantes que viven ahí, pero no todos sufragan ahí. Estamos hablando de un sufragio de 11.300 más o menos.
0: una buena población, es por eso que tiene recursos también, porque la transferencia de recursos viene del Estado ecuatoriano, del Estado central, es por de acuerdo a la población, de acuerdo a la carencia de servicios. Así que también hay muchas personas que están de otros sectores, de otros cantones, que están asentando. También hizo un llamado para que ellos sean parte también de aquí de la parroquia San Luis. Así que están escuchando algunos amigos y hermanos. Anita Pilco dice, saludos, saludos, que Dios le bendiga. Balbito Alombo dice también, felicitaciones. José Sagnay, saludos cordiales a todo, excelente programa, que Dios le bendiga. Pedrito Piñafiel desde Ambato dice que Dios les bendiga. Un saludito allá en la comunidad de Troje. Así continuamos, Luis Guamán. Así es, dice, si podemos, dice, está uniendo, está apoyando. Sí podemos, gracias, dice con manito. Es que está saludando Alberto Morocho, también está sintonizando, está observando. Albertito, seguramente allá en Gatazo Hospital o Centro Hospital Gatazo, si no es Alberto, desde allí enviamos un saludito desde aquí de Radio El Buen Sembrador 100.1 en las comunidades, diferentes cantones de la provincia de Chimborazo. ¿Qué más podemos comentar, estimada Noemí, para que aún no podemos plantear? Bueno, hará una última visita para que usted nos pueda demostrar cuáles va a ser su fuerte, sus acciones, sus indicadores de dónde, a dónde quiere llegar cuando sea presidente de la Junta Parroquial. Pero hoy no podemos. Podemos ampliarnos a algo más de información de la parroquia San Luis, estimada Noemí.
2: Bueno, como en estos momentos, como dice usted, no se puede dar a conocer cuáles son las aspiraciones, qué vamos a hacer en el momento que llegamos a la presidencia.
0: Pero el deseo de trabajar es fuerte.
2: Pero el deseo de trabajar honesto y transparente, eso sí me sobra, como lo he venido haciendo hasta el momento. Y como le decía, doy gracias después de Dios a mis padres por haberme permitido nacer en esta linda tierra. Se ha venido trabajando también un poquito, voy a conversar, ¿no? Aparte del 2011 que fui dirigente, se ha hecho alguna gestión, también hemos venido trabajando.
0: Coméntale, ¿con qué organizaciones, con qué fundaciones ha hecho algunas gestiones, qué proyectos para las organizaciones de mujeres, tanto para la comunidad?
2: Bueno, hemos trabajado con la Organización de Mujeres Semillitas de Huaslán Grande, se ha hecho una compra de terreno, nos apoyaron en su debido momento, también el MAGAP se ha buscado. También se ha trabajado en lo que es agua potable, gracias a Dios, buscando cooperación internacional, no es de aquí. En estos últimos momentos se ha creado unas cajitas solidarias con fondos del exterior igual, no reembolsables. Y aspiramos, también tenemos algunos proyectos con la Fundación Chimborazo en el Mundo, también tenemos unos proyectos de agua potable que están en la Embajada de Japón y Dios permita, más adelante se puede ejecutar. Tenemos también un proyecto de construcción de aulas y también aspiramos más adelante, porque ustedes saben, no todos los proyectos llegan en 6 meses, 4 meses, a veces se sube el proyecto, pero sí demora unos 2, 3, a veces hasta 4 años, dependiendo el recurso, pero más trabajamos con recursos no reembolsables, buscando del exterior, porque son más confiables y más eficaces, y aspiramos seguir trabajando de la misma manera.
1: Bueno, muy importante todas las actividades que usted ha realizado, creo que, así que a toda la población de San Luis, invitarle para que ustedes también puedan ver la mejor alternativa para el desarrollo y el progreso de nuestra parroquia San Luis, está diciendo acá nuestra hermana Noemí. Creo que eso, todo lo que usted lo ha planteado, todo lo que usted lo ha dicho, creo que es en base a las experiencias y los trabajos realizados durante los años como personero de Junta Parroquial. Así que está en manos de ustedes, no sé, para un poco ir concluyendo, Pablito, ¿no? Creo que de repente algunas palabras o alguna cuestión más que usted desee un poco ampliar para la audiencia.
2: Bueno, un poquito quería ampliar en que también nuestra competencia también es fomento productivo y también tendríamos que llegar a esos espacios donde no tienen el agua. Ojalá a futuro se pueda construir también unos reservorios, que Dios nos bendiga. También quería reforzarles que tenemos que seguir trabajando en unión. Unidos hacemos la fuerza y unidos demostramos que sí podemos. Eso nada más de mi parte, muchísimas gracias por darnos la oportunidad. y de presentar y darnos a conocer por este medio de comunicación. Que Dios les bendiga a cada uno de ustedes y muchísimas gracias.
0: Muchas gracias a usted por la visita, un Dios le pague y que tenga éxito. Así que como usted ya ha estado trabajando en la Junta, conoce la gente, pero también siempre visitarle, estar en contacto con las familias, con los jóvenes, con los dirigentes. Ese trabajo nadie les impide, seguramente estás ya recorriendo también, conversando con ellos, a fin de que su candidatura llegue a lo éxito y que puedas administrar de la mejor manera.
2: Sí, muchísimas gracias, que Dios nos bendiga a cada uno de nosotros, como les decía, y aspiro que después de Dios la gente confíe en las personas que hemos venido trabajando desde el inicio, no tal vez por campaña, sino ya hemos trabajado mucho más antes. Eso, muchas gracias.
0: Muchísimas gracias. Vamos a saludar también en TikTok. Estamos aquí transmitiendo desde la radio El Buen Sembrador 100.1. Que Dios le bendiga, dice acá nuestro amigo Luis Alfredo. También está en Chile, desde Chile está sintonizando. Buenas noches, hermano, dice que Dios le bendiga. Manuel Otalac también está observando. Manolito, saludos cordiales. A no sé si dónde se encuentra, en Colombia o en Riobamba. Saludos, saludos. Víctor, saludos también, dice Luis Quispe. Saludos cordiales, amigos, que Dios le bendiga. Un abrazo fuerte nos envía, vea. También están escuchando en diferentes partes de la ciudad de Riobamba. Luis Quispe, saludos, señor, por favor, saludes a sus amigos. José Malán dice, envió un saludito, Josito, que bueno, Dios bueno, le bendiga. Bueno,
3: saludos, saludos a todos los hermanos conocidos. Creo que saludando no he de avanzar. Estoy seguro que están viendo allá en la parroquia Tixán y también están viendo acá en parroquia Columba y por qué no aquí en Riobamba. A todos y cada uno de ustedes, muchísimas gracias. Creo que hermano Luis Quispe, hermano Manuel Otalaga, algunos hermanos que estaban contactando hace rato y por qué no saludar allá en la capital también a la hermana Susana Sagné y asimismo Yamilton y Umisaka. Saluditos y bendiciones a cada uno de ustedes y gracias por sintonizar este bonito programa.
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0: Hey, Dios te bendiga, mi amor. ¿Cómo tú estás?
1: Bien. ¿Cuándo vienes?
0: Bueno, yo no sé todavía cuándo vaya a volver, pero ya pronto voy para allá, para casa.
1: Te extraño mucho.
0: Yo te llamo ahorita, mi amor, cuando llegue a donde voy a ir, yo te voy a llamar, ¿está bien?
1: Papi, quédate un ratito más, quédate aquí hablando.
2: Hola a todos, que el Señor me los bendiga. Quiero que le presten atención a todo lo que diga. Me tomó mucho trabajo para hacer esta canción, pero quiero que sepan que abierto está mi corazón. Agradezco a tantos por la ayuda que me han dado.

0: Gracias, Padre, porque me has puesto en el camino gente que a pesar de mis defectos han sabido amarme. Gracias. Manny Montes.
1: Las 12 en punto y 6 minutos.
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4: La pregunta de este día tiene que ver con un tema que puede ser que no le afecte a muchos de mis estimados oyentes en este programa Luis Palau Responde, pero que afecta a un número significativo. Y por otro lado, quiero sacar de el problema y la pregunta una lección para todos nosotros que es de primordial importancia. Una niña de 14 años de edad dice que es tan alta, pero tan alta, ha crecido, ella piensa, anormalmente, que no quiere ver sus 15 años, porque se siente tan fuera de lugar. Dice, los muchachos no la invitan a salir a pasear, dice que todos la miran y le hacen burla, y que por lo tanto se siente inferior y despreciada. ¿Y por qué tiene que ella agonizar con tal lucha? Pues, estimada señorita, le quiero decir lo siguiente. Todos nosotros tenemos algún complejo de inferioridad. Los complejos vienen ya sea por algún efecto físico de alguna enfermedad o algún nacimiento, digamos, que no ha sido totalmente normal y como consecuencia nos vemos despreciados, quizá por la burla de los niños cuando éramos niños o quizás incluso de algún pariente o, por otro lado, aunque nadie se burle de nosotros, a menudo nuestros complejos provienen de nuestro propio corazón. Pero quiero decirle lo siguiente. Primero, hay muchas, pero muchísimas personas con deformaciones físicas que aparentemente no son normales, como decimos, que son personas ajustadas de la manera más hermosa a la vida. Segundo, mi propia suegra, que a los 45 años de edad cayó con parálisis infantil, es una mujer que está en una silla de ruedas. Y sin embargo, mi suegra es una de las mujeres más maduras que yo he visto en toda mi vida. Tercero, señorita, lo que usted tiene que ver es esto. La Biblia enseña que Dios le ha hecho a usted así como usted es. Todos tenemos complejos, que la nariz, que el color de la piel, que los ojos, que la altura, que la gordura o la delgadez. Todos tenemos complejos. ¿Cómo nos podemos librar de ellos? Primero, reconociendo que Dios le ama, señorita, y que Dios tiene un plan maravilloso para su vida. La Biblia dice que Dios es amor, y Dios le ha hecho a usted como usted es porque tiene un plan para usted. Igualmente, lo veo para mí mismo. Segundo, dice el Salmo 139 en la Biblia, y le recomiendo que lo lea. Salmo 139, justo en el centro mismo de la Biblia. Dice, oh Dios, tú me has examinado y conocido. Tú has conocido mi sentarme y mi levantarme. Has entendido desde lejos mis pensamientos. Y más adelante dice, tú formaste mis entrañas. Tú me hiciste en el vientre de mi madre. Te alabaré, porque formidables y maravillosas son tus obras. Estoy maravillado. Y mi alma lo sabe muy bien. Señorita, dele gracias a Dios que Él le ha hecho así como usted es, alta. Un día usted va a descubrir qué propósito tuvo Dios en hacerla así y se va a alegrar tremendamente. Mientras tanto, alábelo porque usted tiene vida.
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Te exaltaré, mi Dios, mi Rey, y bendeciré tu nombre eternamente y para siempre. Cada día te bendeciré y alabaré tu nombre eternamente y para siempre. Grande es Jehová y digno de suprema alabanza.

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Estudios Cunahuanca, Riobamba, Sector Politécnica, Manta, Shinjata, Yucanchik, Señal Cuna, Guaira, Pijuxin. 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Buenos días, que el Señor les bendiga. Espero que hayan tenido una hermosa noche de descanso, tanto su mente, su cuerpo, que el Señor les haya cuidado, que el Señor les haya protegido. Espero que hayan amanecido, que haya tenido una hermosa noche. A pesar que de pronto en alguna familia también hay ciertos momentos de dolor, angustia, tal vez por el fallecimiento o tal vez por alguna enfermedad que sufre una familia, una persona, un ser querido, ya sea en el hospital o en la casa o en cualquier parte, tal vez por algún accidente, cualquier situación pasa.
Ayer en la mañana, de un momento al otro, hubo un accidente acá en cruce de Guaranda y Cajabamba, acá en Calpe. Fuerte, fuerte accidente. Pasa las cosas de un momento al otro. Pero gracias al Señor, a mí y a ti todavía Dios está cuidando con sano y bueno. Así es que hay que darles gracias por todas las cosas que Dios está haciendo. Bienvenidos y bienvenidas a este programa Conectando con Dios en Oración.

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Buenos días, Benedicto Evas. Buenos días, mi estimado Pedrito Valente. Papito, Dios lo bendiga. Siempre fieles oyentes por acá, por Machachi. Saludos para todos los radio oyentes. Payo que Benedicto. 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

Dios Pochimitán, Yahweh, Canche, Kaito, Tamanta, Zacarías, capítulo 12. Es una profecía sobre la defensa sobrenatural de Jerusalén por parte de Dios y un futuro arrepentimiento espiritual de Israel. Callario y Conápica, Riconchime, Kai, capítulo 12, ka. Riconchime a través de profeta Zacarías. Imagina, Caipachapi, Jerusalén, pecado.

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Defensa de Jerusalén. Versículo 99 kama Dios paximiterikupika. Dios promete convertir a Jerusalén en una copa que habrá a temblar y una piedra pesada para las naciones que se junten a atacarla. Él protegerá a su pueblo y dará fuerza a los débiles. Reconche versículo 90, versículo 9, Kamaka, Dios Kashuhatun, promesa terrorán Jerusalén. 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Catepica riconche el lamento por el traspasado. Versículo 10 manta, 14 camaricupica, Dios derramará un espíritu de gracia y oración. Y el pueblo mirará a aquel a quien traspasaron, lamentándose como por un hijo único. 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Versículo 10 manta 14 camaricupica, Dios derramará un espíritu de gracia y oración. 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

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Kati versículo kuna pisikos pa ka ninchi perspectiva cristiana. Se interpreta como una profecía mesiánica cumplida y por cumplirse en Jesús. Relacionado el derramamiento del Espíritu con el arrepentimiento y la salvación. 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

Estaban Kate y yo y con Atari, con sí. Se entiende dentro del contexto de una batalla final donde Dios defiende físicamente a Jerusalén, trayendo un despertar espiritual y un arrepentimiento profundo al pueblo. 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

0: 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Y saludos a todos los que están escuchando a esta radio El Buen Sembrador. Ajilla mi cancho, que Patricio. O pastor, pastor Ignacio, perdón. 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
0: 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Saludos para todo el mundo entero. José Solitos dice para mi querida hija allá en los Estados Unidos. Queens, Nueva York, hoy día es su cumpleaños. Papito, Dios los cuide y proteja. Que siga cumpliendo muchos años más. Un excelente día para ti, hija, dice Daisy Priscila Evas Guamán. Bendiciones. Hoy, Gachito Manta, buenos días. Siempre fiel oyente o que Benedicto Evas Nazón. 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Buenos días, Estados Unidos, Queens, Nueva York. Bonitos cordiales. Deise Priscila Evas Guamán, buenos días, cumpleañera. 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

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Ayi Tomanta, buenos días, hermano Iván, a full sintonía desde Mercado Gómez, Rendón, recién comenzando labor, porque este toque de queda afecta mucho a los que trabajamos en la madrugada, pero hoy termina ya desde mañana madrugar un poquito más, dice. Bendiciones, saludos a todos los pueblos. Oye, sí. Nuestra provincia de Conimapi, Caipunza, Conimapi, toque de queda y Macarca Nación. Mayores manta, mayores camas, que el cuique Francisco. 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Baja España, Juan Marisol, una mininca, pago que Francisco, información tapará las camantas. De 5:34 minutos, Maferita, Guaira Caja, buenos días. Solito Cordial, Sonia Vaya. Buenos días, Basilio Malán, allí tu tamanta. 5:34 minutos, Lourdes Guayán, buenos días. Saludos cordiales. Maicanza Stawan, buenos días. ¿Qué tal? 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Ahorita Alejandra Mangia, buenos días. Allí tu tamanta, Carlos Tene, amén, buenos días. Shinazata, bendiciones hermano, que siga adelante, Ningue. ¿Qué más? Alejandra Stawan. 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Allí está el Pug Radio, Antandaza, buenos días.

0: Claro que sí, tú me encontraste. ¿Qué tal? La sincronía, 38 minutos, 5:38, 22 minutos, 6 en punto de la mañana. 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Saludos cordiales, 5:40 minutos, 5:40. 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
0: Kunawan, Tandarinchi, Cumpañarinchi, ¿sí o no?
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0: La 5:40 minutos, 5:40 minutos. 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Alabado, alabado, las 5:40 minutos.

43. Primero es el Basilio Malán, buenos días. Primero es el Lourdes Guayán, buenos días. Alberto Chiglas, buenos días. Listo Manta, buenos días, hermano Iván, excelente información. Gracias, solitos en sector Flores, cobrías para Situ, chico. A mi papito Gabriel Chigla, mamita Rosa Lema. Y también saludos en comunidad de Basquitaiki, Jincochan. A mi suegro Francisco Guachi, suegra Rosario Yuquilema. Estamos a full sintonía en Guayaquil, sector Molde Fortín, familia Chigla Guachi. Buenos días, Imananza, Chitomanta, Albertito Chigla, Guayacusca Manta, sector Molde Fortín, Caica, Guayaquil, costas ecuatorianas y Mapi. La sincronía 43 minutos. 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Buenos días. Ayutamanta, buenos días, hermano Iván, dice. Porfa, solito para la familia Sagnay Sicho. Y para el pequeño de la casa. Fruito Coreles, Caleb Ezeías, y que está ya cambiando para ir a la escuelita. Gracias, un bendecido día para todos los gataseños de corazón. Saluditos, Ninka. Fabiancito Sagnay, buenos días, y menaza Tutamanta, horas Gatazupi, Gatazupi. 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Manaza, buenos días. Uchilla, Boba, Caleb Ezeías. Apure, apure. Cuidado que vas a ir atrasadito a la escuelita. Cuidado, cuidado, cuidado. Ya su papito que ya vaya a dejar en la escuelita, en las puertas de la escuela, en las puertas de las unidades educativas. Claro que sí, buenos días. Llevarás en la mochilita, revisarás el horario de clases para hoy día. Llevarás cuadernitos, sacapunta, colores. Y más a mi canga, crayoncito, reglas, esfero, lápiz. Todito llevará, por favor, Calepcito. Buenos días. Saludos cordial y Tutamanta, las Pagui, Fabiancito Sagnay, allí Tutamanta. La sincronía 45 minutos, 15 minutos, 6 en punto de la mañana. Manuelito Inguillé, buenos días, hermano Iván. Saludito para todos mis hermanos y hermanas. Un bendecido día. Y Manaya, Tutamanta, las allí Tutamanta, aquí Pastor Manuelito Inguillé, allí Tutamanta. Buenos días, Yuketsiwan Tandarín, Paipish Kumpayarín. Buenos días, Cebollari Mapi. Buenos días, y Manaya, la sincronía 45 minutos. Buenos días, Pagui Radio Uyascuna, hermanos. Linka, buenos días, hermano Iván. Saluditos desde Catazo Zambrano. Fernando Mocha les saluda, dice. Buenos días, Fernandito Mocha. Saludito cordial y Tutamanta, horas. Catazupi Uyan Kurami, Tauca Kuna, Tandarín Kurami. Carixisca y Sukuna, Tauca Amigo Kuna, buenos días. Eso, Pagui Santa Guía Cuscamanta. Un hermano Iván, que Dios los bendiga. Siempre estoy en su programación. Buenos días, Manolito Cepeda. Allá en Santiago de Quito, buenos días. Y Manaza, Damiancito, y Manaza, Anaí, buenos días, apura, apure. Para que ya vayas a la escuelita. Prepare la muchita, prepare el uniforme. Muchilita, uniforme, listo, zapatito. Eso, Ochita de Ñechari. Bien guapos y guapas. Vamos, vamos, vamos, la sincronía 46 minutos, 14 minutos, 6 en punto de la mañana. 14 minutos, 6 en punto de la mañana.

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Buenos días, oiga, ¿cómo no agradecerte lo que has hecho en mi vida? Dice. Las 5:51, 5:51, 9 minutos, 6:00 de la mañana, 9 minutitos, nada menos y nada más. 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Buenos días, así tu tamanta. Venga, que vice mata huye, que vice mata huye ahí. Atención, parroquia. Juan de Velasco dice: seguimos cumpliendo con nuestra gente y garantizando sus derechos. Oiga, hoy miércoles 30 de septiembre, nuestro equipo estará recorriendo su parroquia para realizar la entrega de raciones alimenticias de casa en casa para nuestros adultos mayores. Cuidar de nuestro grupo de atención prioritaria es nuestra obligación y un derecho que ellos se han ganado. Llegamos hasta la puerta de sus hogares para su mayor comunidad. Lugar parroquia de Juan de Velasco. Día miércoles 30 de septiembre, entrega de casa en casa. Juan de Velasco, Cantón Colta. Adultos mayores, esperen nomás. Oiga, Colta socialmente responsable. Derechos garantizados. Julio Guamín, alcalde de Colta, Nispamari, que huise mata huise en cuna. Chespaca Macunga Ringichi. Amacunga Ringichi, Colta socialmente responsable e incluyente. Unan Caipun, Simapi, parroquia de Juan de Velasco, comunidades. Seisacta, Picausa, adultos mayores. Unan Caipun, Simapi, Cancuna y Mami, Chasquinguichi, raciones alimenticias. Mana necesario, Chucán, hasta Bancari, Cancuna, Cuchuyana, su lugar de centro, Manacaspaca, comunidad. Man. Sino que Tukui, raciones con Imataca, puerta a puerta. Cambaguasi, Piti, Misakira, Marish, Unin, Kunami. Oiga, trabajando por los adultos mayores en Cantón Colta, buenos días. Aquí doctor Julio Jominga Gitomanta, buenos días. Las 5:53, 5:53. Luis Mata Pichuya Chinconami, Amacunga Ringichi, Cantón Guamote Mapipis, autoridades trabajadas para acá, Tinconami. Con el que Punzi Mapi Cachadizo en entrega de bobinos o toretes. Lugar Tranca, Bucará. Esto parece que es parroquia de Cebada mismo. Son Carichequi Mapimi, las 10 de la mañana. Mato que alcalde Miguel Marcatoma y Machay Picasa ni. Son Cari entrega de bobinos y mata. Pogrito Cunapado, Michayasa ni. Tranca, Pucara y vamos a las 10 de la mañana y mata. Se acepta que Sucta Catibirat Cacharisa ni. Inauguración de la regeneración urbana. Lugar José María Plaza Vargas Torres. Chiriboga entre las calles García Moreno y 1 de agosto. Hora 14:00 p.m. Buenos días. Chespaca Macún, Garinguichi, Guamoteños y Guamoteñas, Curanca. Sin lugares con Imapimi, Estoncari, primera autoridad de Cantón Omote, Oki Miguelito, Marcatomi, Maca, Canga. Punta y Maca, las 10 de la mañana, Mata, Canga, Tranca, Pucará y Mapi. Grito con Imata, entregas un niño. Sin Sata, Cotiquipa, inauguración de la regeneración urbana. Caical, Guamote Centro, Imapimi, Yachinachu. En calles con Imaca, José María Plaza, Vargas Torres. Y boga entre las calles García Moreno. Primera constituyente. Chayan Kunimata, Millena Gorazo, Nimi Kunakepun, Simata. Así que guamoteños y guamoteñas, preparen. De eso suma cantito, las 5:55. Último día de septiembre. Último día de septiembre. 30 días terminados, 30 días recorridos. Septiembre 2026. Buen sembrador, Canguantandarini.

0: 5:58, 5 horas, Otamanta, 58 minutos. 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
2: ¡Sí, las pacas, cuchi!
0: Septiembre, como que no hemos hecho nada, dice.

Toca replanificar para octubre, Ninka. 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Y a tu tomanta a las 5 de la mañana, tu cupi, Shamusami, 6 horas, tu tomanta 0 minutos, 6 de la mañana 0 minutos, buenos días, que

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Esposa e hija de alias Fito llegaron a Guayaquil y serán trasladados a La Roca. Inda Piñarrieta, Michelle Macías arribaron cerca de las 11 de la noche al aeropuerto o aeropolicial tras ser deportado desde Colombia. 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ministro John River tras llegada de hija y esposa de alias Fito. Todos caen, los ecuatorianos nadie se burla. 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Radio El Buen Sembrador, Noticiero El Buen Sembrador, Noticias del Mundo, en nuestro idioma, Nishka Huillacuna, Wang, mi compañías Pacatine, 6 de la mañana, 10 minutos. Sobre una eventual solicitud de Estados Unidos para procesar a Raver, indicó que por el momento no existe un requerimiento de ese país. 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Estados Unidos en 13 días de vigencia. Huillachín Kunami, las 6 de la mañana, 11 minutos. 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Niño. 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Durante los últimos días, las lluvias se han incrementado en algunas localidades del litoral. 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
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cuando es toque de queda de en Guayaquil y otras provincias del Ecuador. La restricción de circulación comenzó a las 0 horas del pasado 17 de septiembre. 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El toque de queda que rige en Guayaquil y las otras provincias de Guayas, Manabí, Los Ríos y El Oro finalizará este miércoles 30 de septiembre de 2026 después de 14 días de aplicación. 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Nazaret conmoción en cantón pasaje provincia de El Oro. La tarde de este domingo 27 de septiembre de 2026, Justin Javier Seiko Ocampo fue asesinado dentro de domicilio en la urbanización Jesús de Nazaret. Según información preliminar, varios sujetos armados llegaron en un vehículo e ingresaron por la fuerza al inmueble y dispararon contra la víctima. 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La cinta cuenta la historia de una niña Shuar en medio de la naturaleza, la espiritualidad y el avance de la minería. 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
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El presidente Daniel Noboa oficializó este lunes la primera reconfiguración de su gabinete desde que reduta Rikuchikuna mika hasta Wampisña Argentina pe Rikurishka kan, Chaikuna ka aye Rikurishka kuna tame Rikushka kuna radiuta uyakuna. 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

se concretaron cuatro movimientos clave. Decreto 509, Bernardo Cordobés fue designado ministro de Desarrollo Económico y Productivo en reemplazo de Sarija Moya, quien renunció. Cordobés estuvo cerca de 10 meses como delegado del Ejecutivo en el IES, Huillachishkakunami, Radiuta Uyakuna. 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Jeremy Ormaza Villamar, de 20 años, fue asesinado a tiros durante la madrugada del domingo 27 de septiembre en Salinas, Santa Elena. El joven habría sido atacado cuando salía de una discoteca ubicada en la avenida 22 de diciembre. Según los primeros reportes, Ormaza recibió múltiples disparos. La Policía Nacional inició la investigación para determinar las circunstancias del crimen y identificar a los responsables. El joven había integrado procesos de las divisiones juveniles de la selección de Ecuador. Se desempeñaba como volante ofensivo y delantero y pasó por clubes como 9 de octubre, Santa Elena Sporting Club, Cobras y Huancavilca. Era conocido en el fútbol peninsular como el loco. 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

de Piedra de la prefectura de Chimborazo. Se dieron a conocer los resultados de participación en la Comisión Internacional de Turismo Discover América, desarrollada del 25 al 27 de septiembre en la provincia de Imbabura. La participación de Chimborazo dejó en alto el potencial turístico de nuestra provincia con tres importantes reconocimientos obtenidos entre 150 expositores y 524 nominados nacionales e internacionales. 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En este tiempo se borran las deudas. Boró de crédito kaipunya kuna pak rikuchispa shamun kunami. Según la superintendencia de bancos, este es el tiempo que se demora en borrar por completo una deuda de un boró de crédito. 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

que un día como hoy empecé a vivir, por la vida que me das y por el amor de quienes viven a mi lado, por las horas felices y los momentos tristes que me han animado y me siguen motivando hacia grandes metas y a mantenerme firme a pesar de los obstáculos. Porque este día es diferente y celebro el mayor de los milagros.

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Josué 24:15 les asina yo en mi casa.

su gran ejemplo, Megan, su familia, su fe, su bautismo. 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
1: 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Y aquí viene la primera alabanza.
0: Las 6:41 minutos, 6 de la mañana, 41.

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Vigilia, la Iglesia Evangélica Bilingüe, Inspiración de Vida Celestial de la Comunidad Lupaxi Grande, Parroquia Santiago de Quito, Cantón Colta, tiene el alto honor de invitar a la noche de vigilia y a desarrollarse el día sábado 3 de octubre del 2026 desde las 19 horas en adelante. Será una noche especial de oración, alabanza, adoración, reflexión, comunión en la presencia de nuestro Señor Jesucristo. Conducción del programa a cargo de los hermanos de la Iglesia Gloria de Dios de la ciudad de Quito, expositor de la palabra de Dios, Pastor Fernando Daquilema de la ciudad de Quito, con el tema Última advertencia de Jesús para una iglesia dominada, junto con nuestro hermano pastor local, quienes compartirán el mensaje de la palabra de Dios. Habrá tiempo de participación de especiales de iglesia, ministerios invitados. Será una noche de alabanza y gratitud a Dios por su gracia y por su amor infinito. Para lo cual invitamos a las siguientes iglesias y comunidades: Iglesia Inspiración Vida Celestial, sucursal Guayaquil; Iglesia Reino de Vida Lupaxi Grande; Iglesia Trono de Dios Lupaxi Bajo; Iglesia Triunfadores de Cristo Lupaxi Chico; Iglesia Nuevo Amanecer Opote San Luis; Iglesia Corderito San Bartolo Grande; Comunidad Sindipamba; Comunidad Troje Pusurrumi; Iglesia Paraíso Restaurado Castugalto; Iglesia Fuente de Vida Castug Colegio; Iglesia Huerto de Edén San Antonio de Chaupi; Iglesia Mushuk Pacari San Antonio de Chaupi; Comunidad San Sebastián; Iglesia Monjas Tungurahuaya; Comunidad Monjas Alto; Comunidad Javier Tungurahuaya. Ven toda tu familia y prepárate para recibir una palabra de bendición. No faltes, te esperamos. Nishpakaita Huillaspa Saquín, Pastor José Carmelo Valla, pastor local. Hermano Manuel Huapi Yumagya, presidente de la iglesia. Hermana María Manuela Cepeda, secretaria de la iglesia. Hermana María Manuela Tesorera Kaita. 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La Iglesia Centro Cristiano Evangélico Bilingüe Sinaí de la Comunidad Secau San Isidro, medio pastorado, diácono y miembros en general, ante el sensible fallecimiento de quien en vida fue la hermana Narcisa Yukilema, expresa su más sentido y sinceras condolencias a los miembros de la distinguida familia Yukilema, así como a sus familiares, seres queridos, allegados, uniéndose fraternalmente a ellos en estos momentos de profundo dolor y tristeza. Como comunidad de fe, elevamos nuestras oraciones al Dios Todopoderoso, pidiendo que derrame su paz, fortaleza y consuelo sobre cada uno de los integrantes de la familia y su presencia los acompañe durante estos momentos difíciles. Por lo cual, expuesto, la Iglesia Centro Cristiano Evangélico Bilingüe Sinaí de Secau San Isidro acuerdan, primero, expresar la más sentida nota de pesar en nombre de la Iglesia Centro Cristiano Evangélico Bilingüe Sinaí de la Comunidad Secau San Isidro a los miembros de la distinguida familia Yukilema por el sensible fallecimiento de quien en vida fue la hermana Narcisa Yukilema. Segundo, disponer
el acompañamiento del pastorado, diácono, miembro de la iglesia, durante la velación de los restos mortales que se realizará en el domicilio de su hijo hermano José Manuel Anilema, así como el acto fúnebre y sepelio que se llevará a cabo el día miércoles 30 de septiembre del 2026 a las 14 horas en el cementerio general de la parroquia Columbe. Tercero, hacer entrega de una ofrenda de parte de la Iglesia Centro Cristiano Evangélico Bilingüe como expresión de solidaridad, amor fraterno y acompañamiento cristiano a familias en estos momentos de dolor y pesar. Cuarto, hacer entrega del original del presente acuerdo de condolencia a los familiares de quien en vida fue la hermana Narcisa Yuquilema, como muestra y constancia de la solidaridad, respeto y acompañamiento de nuestra iglesia. Quinto, disponer la publicación del presente acuerdo de condolencia a través de la radio 100.1 El Buen Sembrador, así como en las plataformas digitales y página oficial de Facebook Secao San Isidro, para conocimiento de la comunidad y todas aquellas personas que compartieron parte de su vida y fueron cercanas a ella. La Iglesia Centro Cristiano Bilingüe Sinaí expresa nuevamente su más sentida de condolencia y a toda la familia acompañar en oración, confiando plenamente en las promesas de nuestro Señor Jesucristo, quien en nuestras esperanzas de vida eterna. 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Por tanto, dejará el hombre a su padre y a su madre y se unirá a su mujer y será una sola carne. Génesis 2:24, la Iglesia
evangélica ya antes mencionada tiene el alto honor de invitar al matrimonio eclesiástico que se llevará a cabo el día domingo 4 de octubre del 2026, siendo las 9 horas de la mañana en la misma iglesia. Novio Cuna Caicona Micán. Marco Antonio Tene Huaranga, Shina Yatak novia Lisbeth Priscila Auquilla Mazalema. Padrinos Juan Manuel Tene Mazalema, madrina Abercanga Paika María Delia Huaranga Huayji, suegro Cona Pedro Auquilla Badillo, Shinazata Josefa Mazalema Mocha. Animación del evento Picanga, hermano Enrique Caizahuano, Guayaquil Yactamanta, Dios Poximita, Huillacunga, Pastor Luis Auquilla Auquilla. Celebración del matrimonio Picanga Cona, Pastor Antonio Pilco Pilco, orquesta de la misma iglesia Chaipe Animachicunga, Chaimanta Invitán, Iglesia Evangélica La Paz de Jerusalén, Shinazata Iglesia 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

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A ver, vamos a ver, vamos a ver, vamos revisando. 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Salmo 51:10. Libro de Salmo 51:10. Crea en mí. Crea en mí. Oh Dios, un corazón limpio y renueva un espíritu recto dentro de mí. 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Y renueva un espíritu recto dentro de mí. 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Crea en mí, oh Dios, un corazón limpio y renueva un espíritu recto dentro de mí.

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El pez no puede vivir sin fuera del agua. Sin agua. 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Bien clarito, ¿no es cierto? Ahora, otra parte. Ahora con un shuk plantita, shuk yurita. 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Hablen hermanos, hablen. Una plantita cuando arrancamos de la tierra tendrá vida. Es la pregunta, mis hermanos. Por supuesto que no va a tener vida. Más que mayoras con la gama chita medio verde, caspapish. 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Bien clarito, ¿no es cierto? O sea, ¿qué hay de nuevo? Están diciendo por ahí algunos. A ver, ¿qué hay de nuevo? Si eso sabemos muy bien. Por supuesto que sí. 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Cierto, chaita chiña. 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Entonces, mis hermanos, bien clarito que el pescadito o el pez no vive de fuera del agua. 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Estamos sobreviviendo, no estamos viviendo. En cada paso. 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

0: Así que mis hermanos, así que mis hermanitas, vayan buscando a ese padre con quien no podemos salir sin su presencia.
1: Y digo gracias.
0: 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A ver, las 7:43 minutos, las 8 tayay kukuna ñata ñata jipayangi chiman. Las 7:43 minutos. A ver, vamos a revisar. Mientras vamos a poner esta alabanza.
1: No sé qué ven.
0: Gracias por hoy. Gracias por hoy. ¿Y sabes por qué? ¿Por qué tenemos que dar gracias por hoy? Porque Dios nos ha permitido con una oportunidad más de vida. No sé qué vendrá, no sé qué vendrá hoy día, no sé qué más pasará, pero Señor, tú conoces mi corazón, tú conoces mi mente, mis pensamientos, mis sueños, mis anhelos, mis proyectos. Señor, en tus manos les encomiendo. 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

Gracias por hoy y mañana también. Yo solo pagui, ayito. 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A 7:43 a.m. 7:47 a.m. Vamos con los saludos. 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Edelina, ¿cómo está mi querida hermana? Madrinas españolas, kuna imapis reportanka. ¿Cómo está mi querida hermana? ¿Cómo está su amado esposito? ¿Cómo están la familia? Caitutamanta, España, Imaca, Imaurasti, Edelina, parla y Ayitata, parla y Caitutamanta, Edelina, ni buenos días, hermana Anita, Dios te bendiga, hermosa programa. Gracias, mi querida hermana Edelina. Muchos saludos, hermano Mario y los hijos, Dios le bendiga. Muchas gracias, mi querida hermanita, por su saludo y su reporte. Caituta manta, Uyarinka, Parnanka, Saludanka, hermana Pris, ¿cómo está mi querida Pris? Gracias por su reporte. Paipish Italia manta, así por ahí están Edelina y Pris. Por otro lado están mis queridas hermanas. 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

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A ver, ¿quién más? La voz de Huachito, buenos días, Ecuador. Ya está la voz de Huachito en TikTok, hermanos. Ya estamos. Yanacocha, turicuna, ñaña kuna. Alguien decía, ¿por qué le dicen Yanacocha? Parla y hermano, la voz de Huachito. Yo creo que usted era, creo que me estaba mandando un audio y ya vamos a revisar en WhatsApp. Ahí puedes conversar un poquito, si sabe la historia, por qué le dicen Yanacocha, ¿no? Yucanchi, turicona, ñañacona. Agustina Lema, Dios solo pague cambas corazoncitos. Digna Nogales, gracias mi querida Digna por su reporte. Gracias a Minishkaka. Un poquito más volumen de micrófono, en serio, bajito. A ver, ahí. 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Las 7:51 minutos, 7 de la mañana, 51 minutos.

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Kaituta manta hermano Alberto Padilla. Saludos hermana, que papito Dios derrame muchas bendiciones desde la distancia. Saludos. Muchas gracias mi querido hermano Alberto. ¿Cómo estamos? ¿Cómo estamos? Sarita Cepeda, muchas gracias por su reporte. Chinayata Humberto Ramírez, hermano Humberto, saludos hermanas. Dios le bendiga desde Otavalo. ¿Cómo estamos, Otavalo? 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Saya, Angie, Agui. Muy buenos días, hermana. Un saludo en la comunidad de Troje. A papito José Yumisaka Yautibú. Y a mi mamita María Francisca. Masacela, Inguilla y todos los hermanos y hermanas en la comunidad. Que tengan un excelente día. Muchísimas gracias, Saya. Muchas gracias, Kanche. Saluditos de Cachash, pa familia, con Aima Manchayash Kamanta. Jessie, Manin, Yulisa Guamán, Paipish reportan plataformas del Buen Sembrador 100.1, Cancunawan Tandarini. Maringa, saludos, hermanas. Saludos, saluditos, Nin. Para mis hijitos, Michelle, Eric, Mía, las. Amo, solo pido a que Dios la cuide. Por supuesto que sí. 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No están muchos saludos, ya mismo le ponemos las alabanzas, ya se acabó los saludos. María Huaraca, saludos, bendiciones hermanas, hermana Nin, buenos días hermana María. Así que mis hermanos, sigan adelante. 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Crea en mí, oh Dios, un corazón limpio y renueva un espíritu recto dentro de mí. En mi carca, Salmo 51:10, sumaja. 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

0: Sigo caminando contigo, Dios, contigo. 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
0: 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Por ejemplo, su matrimonio y maka su pareja paka algo único, hermanos. Ya no se va a volver a ser el mismo si un día tal vez ya su viudo o viuda tocushpa está quieres papis ya su kunan su joven picasaras kshina muso soltera casarana kshina ganyamana kangaka sina kashpa 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No hay nada más grande regalo que orar por esa pareja, que poner en las manos del Señor. Yukanchi ahí, yukanchi Dios, kai familia ta, kai persona ta. Señor bendición, guinishpaka, kanka tu kui regalo kunamente yajihat. Tú un regalo también con Vidangui. Y sabe que mis hermanos, no es necesario que alguien lo sepa. Tal vez su novio, novia, o padrino, madrina, más suedro, suedra, ya chayana, can mañascata. No es necesario. Lo importante es que tú lo hagas de todo corazón. Que bendigas a esa pareja, a esa familia. Y sabes lo que estás atrayendo cuando haces eso. ¿Cómo así yo le voy a decir eso? Ni siquiera es familia ni con Gichimayan con nada. Oiga, ¿sabes por qué tienes que hacer eso? Yukanchi chaita rurana kanchi, porque yukanchi mamare chay bendición ka hasta huanca. Imagíname su pelota saltarina ta boom, ni se cachari y mante pelota saltarina ka. Mientras más fuerte le lanzas, esa pelota rebota. ¿Y qué tal sentimos cuando esa pelota regresa a mí? Oiga, nos sentimos muy felices porque la pelota se fue y regresó a mí, ¿no es cierto? Y es así la bendición de Dios. Mientras más fuerte sea su deseo de bien hacia su prójimo, pues esa bendición se rebota a ti, mis hermanitos, mis hermanitas. Así que pónganse pilas, mis hermanos. Cuando puedas, cuando se puede, cuando estés en la oportunidad de hacerlo, no dudes en hacerlo. No dudes en desear lo mejor a ese prójimo. No importa que no la conozcas. No importa que sea tal vez un poco medio rebelde esa persona. No, esa persona no merece. Es que de imagen con Anish Kashinaka, es que no colabora, dicen por ahí. Pero es que es ella, es que es él. En cambio, tú no tienes que ser lo mismo. Tú eres tú, kanka, kanka nakangi. No puede kanka mananito kangika. Es que porque pai chasnagas kamanda nyuka chasnakani. O nyuka kamana chasnakai tukuni porque pai kachasna. No. Eso que se quede bien clarito. Mientras más deseamos lo mejor para nuestro prójimo, también vamos a tener esa bendición, mis hermanitos, hermanitas. Vamos a ver qué horas tenemos. 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Seguimos de largo, mis hermanitas. Oiga, si es que puedes, acércate a esa pantallita y tócale así, bum, bum, bum, bum, y listo, ahí salen los corazoncitos. No tienes que hacer mucha cosa. Y si quieres saludos, escríbale, por ahí vamos a saludar. Vamos a escuchar esta alabanza. 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En su momento, ñuca kai canto todavía naptiar el cani, nirkani, tal vez esto es lo que siempre debo decir. Esto es lo que siempre debo decir cuando yo me siente sola, tal vez triste o tal vez feliz, no sé en qué momento me encuentre, pero yo tengo que hablar siempre con alguien. Y esta canción, kai sumas alabanza, ñukanchikta motivan, ñukanchik yaito Dios son siempre maipi kashpapish. 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

Amén. Dios, soy yo otra vez. ¿Cuántos en esta mañana podemos decir eso? ¿Cuántos se atreven a decir, Dios, soy yo otra vez? Con esta culpa, con este dolor, con esta tristeza, con este problema. Aquí estoy nuevamente. Muchas gracias, hermanos, muchas gracias, mis hermanitas, por estar en la sintonía, por estar tocando esa pantallita, mi querida hermana y hermano. A ver, vamos a saludar, tenemos saluditos y no queremos dejarlo. Vamos a ver de dónde, creo que no hemos saludado todavía. Dice, saludos de hermana Anita desde la comunidad Quichuar María Elena para la familia Guamán Parco. ¿Cómo están, mis hermanitas? En Quichuar, María Elena, gracias por estar en la sintonía. Víctor Lema Cubi, hermana, muy buenos días, saludos desde Quininde, Quininde Esmeraldas, bendiciones. Quinindi Esmeraldas, Ñuca Turicusla, Ñuca Ñañitasla, y ahí todo Dios cuida, allí la caspa mi reporta kungichi, papito Dios cuidachun. 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María José, gracias por sus regalos, gracias por sus corazones, gracias por las rositas. Cancuna caca y plataforma, imagina, maneja, imagina, funciona, tintintinkichi. 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Ni buenos días, mi hermana Anita. Un gusto estar nuevamente con usted. Una bendecida semana adelante, niña. Yo, Chaisina Mikan, Yukanchi, hermanita María José, Kaitutamanta, mamita Gilacho, ñaita Kuna, Turicuna, sobrinitos, sobrinitas, familia, congregación, papito Dios, cuidacho, bendiciacho, Pagi Campi, Chaisina, Yukanchi, Kaitutamanta, Tandarishka, Manta. 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Dios. Aquí estoy, Yolante, Nina, ¿no? 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

otro saludito. Juan Pablo dice, con experiencia de Pablo, dice que mejor mejor dos matrimonios. Con experiencia de Pablo. Bueno, qué mejor que dos matrimonios, ¿sí? La primera boda, la única. O sea, yo pienso que es la única experiencia cuando uno se experimenta por primera vez un matrimonio, una esposa y un esposo. Imagínense, eso no se compara con nada, mis hermanos. Imagínate, una jovencita y un jovencito así, o sea, jovencitos, una pareja de jóvenes, formar una vida, una familia, es una bendición. Por lo tanto, mis hermanos, yo, Ñukanchi, recomienda Kurkanchi, hasta un callaito Dios, esta mañana, Kanchi, Kashna, matrimonio, Kunapi, y ahí todo Dios, Paisata, Cuidacho, Pushacho, Kay, familia, Kay, pareja, Ñompan, Mandish, Kakacho. A ver, Pillata, Kan, Manuela, Cislema, hermanita, un saludo grande para la familia hermosa. Familia hermosa, Dios le bendiga siempre. ¿En dónde? Palmira, creo que dices. Muchas gracias para su familia hermosa. Chalna, cuya chungo. 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Susanita, ni, hermana Anita, bendiciones. Estamos escuchando en Quito. Quito, capital de los ecuatorianos, Pimariño, Canchiñita, Cona, Torecito, Cona, Uyash, Pacatin, Cona. Gracias, Susanita. Ay, Susanita, cantamana Rixisha, tal vez, pero hay programa pi siempre reportangui. 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Oiga, ¿cuántos hermanos? Y yo creo que no eran todos. ¿Sí o no, hermana Susanita? 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Bueno, chaima picar cangi Susanita, humana carcangi, a ver, ricos bocatillo, Jorge Guamán, nin saludos, amiga, nin saludos, hermano, ¿cómo estás? ¿De dónde se reporta? Si se ha reportado es porque entiende el idioma, entiende el idioma en que estamos hablando. 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A ver, creo que hay más saludos por acá. Vamos a revisar. Gracias, Mari Cúñez. Gracias por su reporte, María Guaraca. Saludos y bendiciones, hermana, desde Cuenca. Cuenca, Guaraca, Nin. Bueno, achka, saludos, Cuenca, Guaraca, Chaipi, Uyacuna, Cancunata, Saludanchi. Sinayata, número 6611, a la final. Paikunanin, Dios le bendiga, hermana Anita. Saludos desde la Maná. Buenos días, Maná. Dios le bendiga. Gracias por su reporte, mis hermanitos. Urquizo Guillermo, bendiciones. Saludos, el Anita dice. Muchas gracias, Guillermo. Guillermo, muy buenos días. Gracias por estar en la sintonía. Rosa Mullo, Rosita, buenos días. Segundo. No chunin, mes tocho. A ver, ña. Yo solo pague Uya Cushcamanta, Rico Cushcamanta, Rosita, gracias por las florcitas. María M. Nin, saludos, hermana Anita, desde San Vicente de Tipín. Buenos días, San Vicente de Tipín. Ashila Chucan, Chiñanita Cuna, Turicona. 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Patricia, buenos días, 12 tribus, hermana Anita, saludos desde Cajabamba. Buenos días, Cajabamba, Nishbaga, automáticamente, Yarinchi, Yugenchi, mamá Cristina, hermano Pedrito, Yugenchi, Hachun, Edelina, Ronnie, Macayachan.

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Sin ayata mamá Josefita, Rebequita, buenos días. Soy Akungi Chicho. 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Cancunata saludanchi en especial. 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Elenita Uquilla, hermana Anita, buenos días, que Dios les dé. Y se ha quedado por ahí. Se ha quedado por ahí una parte del mensaje, mi querida hermana. Ahora sí, vamos a escuchar esta alabanza, esta hermosa alabanza, donde nos motiva a creer. A creer, si no se acuar micos, ashpaca turisitos, ñañitas, ñucanchi caos de pica, crispa, ñucanchi aito, adiós, hasta mañana, canchi. Gracias, plataformas del buen sembrador, piñami, charinchi, mensaje, cuna, iñati, gracias, un saludo, angapa, kishkashpa, kati, guay, ñañita, cuna, kishkashpa, kati, paichilla.

Las 8 de la mañana, 30 minutos. 8 de la mañana, 30 minutos. Gracias, mis hermanos. Gracias, hermanitas, por estar en la sintonía. 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Dios, y ahí, Toñukaman, Gangman, Kausaita, Maña, Chishkamanta. Oiga, aquí hay un versículo, pero bien bueno, eso sí, clave. 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Chaimante acá, a ver, hay cuichi, cae Salmos 32:5. Dice lo siguiente, mis hermanos. 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Y el saita que ricas na menin, mi pecado te declararé. Y no encubrí mi iniquidad. Dije, confesaré mis transgresiones a Jehová. Y tú perdonaste la maldad de mi pecado. Escucharon la palabra de Dios. 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Kankan bajatun huyayuan nin, hasta huanca caipinin. Tú perdonaste la maldad de mi pecado. ¿Cuántos, mis hermanitos, cuántos queremos que nos limpie y nos perdone de toda maldad? A ver, ¿cuántos queremos? Por supuesto que queremos, mis hermanitas. A Jehová y tu Dios, tú perdonaste la maldad de mi pecado. 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Mi pecado te declaré. Y no encubrí mi iniquidad. Dije, confesaré mis transgresiones a Jehová. Y tú perdonaste la maldad de mi pecado. Así que mis hermanitos, mis hermanitas, Kambakshimiwan, Arika, Kambakshimiwan. No esperes que alguien lo haga por ti, porque ese casi no creo que sea válido. 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Salmos 32:5, mis hermanitas, mi pecado te declaré y no encubrí mi iniquidad. Te dije, confesaré mis transgresiones a Jehová. Y tú perdonaste la maldad de mi pecado. Escucha.
escuchemos esta alabanza, mis hermanos. 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Las 8 de la mañana. 8 de la mañana, 35 minutos. 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

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Julissa Guamán, yo solo pagui en campas reporte, Marcia Yukirema, ¿cómo está mi hermana Marcia? Está reportando en las plataformas. Sarita, ¿cómo estás mi querida hermana Sarita? Dice, buenos días hermana Anita, bendiciones, saludos, un fuerte abrazo. Sarita, ¿te fuiste al evento de nombramiento pastoral o no? ¿Estuviste en ese evento o no? Guajtarinagos por excanción, Sarita, ¿te fuiste o no? Conteste, ¿alguien se fueron allá o no? 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A ver, mana risca cachpaca, ya no me has de contestar. Bueno, risca cachaca, yo así estuve ahí ni con guichi magian con acá. Mi hijo dice, mi hijo amado. No temas, no temas. La paz que necesitas no depende de lo que te rodea, sino de mi presencia en tu vida. Cuando te sientas sin fuerzas para continuar, yo fortaleceré tu corazón y te ayudaré a seguir adelante. Confía en mí. ¡Wow! Daniel 10:19, libro de Daniel 10:19, lo mejor de esta mañana. Gracias, mi querida Sarita Alejandra Mangia. 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Mi amado, mi hijo amado, no temas. Ama manchay, choñuca cuyashka guagua. La paz que necesitas no depende de los que te rodean. Cambaj paz, cambaj tranquilidad. Mana ministirincho o mana tal vez dependincho. Can muy un dipipurico, tal vez chutas con una pica. Si no, pipiti dipindini, la vida con Dios, ¿sí? Si no, de mi presencia en tu vida. Se van caño canchi ahí toca mañana, hasta huanga. Yukanchika payaito tamashkachun, payaito pikausachun. Cuando te sientas sin fuerzas. A ver, por acá se acabó. Vamos a repetir porque está bonita esta alabanza. A ver, ya creo que salió otro, pero ya vamos a sacar esa alabanza cuando ya terminemos de saludos, ya cuando terminemos de saludos. A ver, entonces, Ninka. A ver, yo fortaleceré tu corazón. Ambachunguito taga ñuca ma fortalecisha, ñuca ma fuerza hasta cuya. Shinayata y te ayudaré a seguir adelante.
Chaspaka ñukawan kañampan maritukunguimi. Confía en mí. Pipi confianza unin. En mi fuerza, en mi plata, en mis bienes, en mi familia, ¿en qué confío? No, dice en mí. ¿Y quién es el que está diciendo eso? 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Payaito pima confiachun ni, mianita con la turicona. Yukanchi causa y pica, maipi confía en la diga, oh Dios mío, será, no será. Buena suerte habrá, mala suerte será. Neishpa mayaras canal por y te callarinchi. Pero oiga, confía en mí, dice el Señor. Daniel, Daniel 10:19. 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Charipaya, Chinayata Hilario, Hilario Chiraunin, buenos días hermana, Dios le bendiga desde Santo Domingo, ¿cómo están mis hermanos en Santo Domingo? Familia Chirao, manchukankunaka sanguiseleños kangichi, yo creo que sí, porque en San Gisel hay Chirao, mis hermanos, en la, ¿cómo se llama? Imashutemikaiwa, Ashaladomun, Gulag, Gulagpi. Yukanchi yaya Pedrito, uyakungicho, buenos días, hermana Rosita María, yachin Rosita María, pay kunaimapis, familia Chirao, kunaimaka, achka kuna uyan kunaka, chaylado kunaimapis, hermana Juanita, mi yachingis, yuga hermanita, campis, shirtsaru nikurkangisa, yukanchi uyanchimi nishpa. 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Tukuikankunapa, kaitutamanta, en especial Santo Domingo y Mapuyakuna. A ver, Santiago, Guamán, Nin, a ver, y Matatang, Nin, Kaipirikunchi, saludashun, saludashun, Nin. A ver, se fue para arriba. Excelente programa, mi hermana Anita, que el Señor le bendiga. Estamos a full sintonía aquí en Guayaquil, guayaquileños, costeñitos. Nin en el sector Mercado Florida Norte y muchas bendiciones para todos ustedes. Muchas gracias, mi hermano. Papito, Dios te bendiga de igual manera. Sigan adelante. Gracias por su reporte. Kan maipi maipi apurado man avanzar y cosas. Seguro ñukanchika y programa y mapi reportas kan y kapagi familia Guamán. A ver, señorita Ramón Chacawasay, Nin, buenos días, hermana Anita. Saludos desde Guayaquil, Perla de Pacífico. Excelente su programa. Muchísimas gracias por su excelente reporte, mi hermano. Saya, Saya dice, muchos saludos, hermana Anita, full sintonía en Sauce 9 de Guayaquil. Y también un saludito en la comunidad Troje a todos los... A ver, qué piecita, un quiscatía. A todos los hermanos, familias, que Dios, de Dios, parte de su hermano Abraham. Hermano Abraham, yaya Abraham, kaitutamanta, reportar kaitutamanta, pagi Abrancito, pagi uyakushkamanta, pagi ñukanchiwantandarishkamanta, kaitutamanta, Juanito, buenos días, cruzada Gualiquís, buenos días, cacha. Cacha yaito kuna, cacha mamita kuna, reporta munka, ha compartido. Muchas gracias, Juanito. Susanita también ha compartido. Nuestra querida María José está con sus corazoncitos blancos. Gracias, José Criollo. Saludos, Imbabura, desde Imbabura. Atuntaki de parte de Pato. Pato José Criollo. Saludos en Guyana Cocha. Que Dios te bendiga. ¡Ay, ya! ¡Yanacocha! Y yo estaba preguntando hace rato, ¿por qué le dicen Yanacocha? 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
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Ahora yo no entiendo por qué Yanacocha, porque tal vez serás porque está cerca del Colta, ¿cómo se llama? Laguna de Colta. Por algo debe ser, ¿no es cierto? Por algo. Bueno, parlanguich que no me te yachas pa que no chuachi, tata yachana kunga pa chichai hawa y maps. Gracias, hermano, por su saludo, hermano Pato José Criollo. Saludos en Guaya, Yanacocha, Ninachum. Yo solo pague, voy a Cuscamanta. Angie, hermana Anita, buenos días. Buenos días. Vení, Mari ha compartido, segundo Guaraca. Buenos días, hermana Anita. Dios te bendiga. Dice, muchas gracias, hermano segundo. Amén, amén. Con nuestra hermana María José está atenta en la programación. Digna, gracias por compartir. Cris dice, hermana Anita, excelente programa. Saludos de Quito, bendiciones, quiteñitas. Gracias por su reporte. Rosario Guacho, saludos, Anita. Dios sí te bendiga, dice. Este verso para, pero muy importante. Gracias, hermana, dice. Muchas gracias, mi hermanita. Gracias. Vamos a seguir más con la programación. Laurita, buenos días, dice Anita. Papito, Dios te bendiga. Gracias por ser mi mejor compañía. De la misma manera, mi querida hermana Laurita. Mi mejor reporte, mis hermanas, mis hermanos, quienes están reportando. Eres una guerrera de Dios y por esto Dios te enviará a sus ángeles que te cuide. Salmos 91:11. ¡Wow! ¡Qué lindo este versículo! A mí me queda. A muchos le queda este versículo. Mira, dice, eres una guerrera. Te dedico a esto, te rededico a ti, hermana Laurita. Dice, eres una guerrera de Dios y por esto Dios te enviará a sus ángeles. ¡Wow! A sus ángeles y te cuiden. Yo solo pague, Dios solo pague. 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A ver, vamos a revisar más. Segundo Guaraca. A mi hermana, hermana Gloria Santo Dios. Gloria Santo Dios. Así es. Solo a Dios la gloria y la honra. Muchas gracias, familia Guaraca. Dice, un saludito a mi tía en Tío Cajas, a mi mamita María Naula y papito Luis Aucancela. Por supuesto, Guamote, Tío Cajas, buenos días. Mamita y manín, María Naula y papito Luis Aucancela. Muchos saludos le envía nuestra hermana Laurita Aucancela. Shaday, buenos días, alabado panico. Hermano Nin, Taita Dios bendiciacho. Taita Dios bendiciacho, hermano Alfredito, Ajila Chucanchi. Nin, estoy escuchando desde temprano. No pude reportar breve. Saludos, les saluda Alfredo Mendoval. Así es, mi hermano. 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Papito, mamita Yuye. Mana avanzar. Ya voy a trabajar con gas. Seguro. Chaimana mana avanzan. Pero cae reto que ya avanzas como anda así te tenía que enseñar un compañero para saludas caca. A ver quién más vamos a revisar. Imagínate con un yate, a ver, páreme bola ni muñate. Marcia también ha compartido, gracias. Ni buenos días, bendiciones, mi hermana Anita, saludos desde Azogues. Marcia, muchas gracias. Azogues, Puyagush Cachada. Y gracias por esas rositas. María, mi querida María Sinaliza, ¿cómo estás? Gracias por su reporte de Pulgarcito. Nancy Cepeda. Anita dice que el Señor le bendiga. Saludos de Quito. Gracias, Nancita. Inés Macas, gracias por los corazoncitos. Cris, muchos saludos y bendiciones. Full sintonía en Quito. Saludos en Cebollar.
a la familia Sango Parco. ¿Cómo estamos, familia Sango Parco? 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Gracias, Ángel Guamán. Dice hermana Full Sintonía en el barrio Tierra Nueva. Buenos días, Tierra Nueva, familia Guamán. Caitutamanta, reportajka Cris, Sinayata, Humberto Yukilema. Buenos días, Danita. Aquí Full Sintonía en la comunidad Huantul Grande. Bendiciones. Así está, Huantul Grande. Huantul, mamita cuna y ahí tu cuna, Yachucanchi. Buenos días, bendito alabado. Humberto, que hay reporte, tacachangmi, saluditos, tacachangmi. Rosario Huacho, ni canto, dime el número de canto está cantando. Uy, qué canto estarías escuchando en ese momento. 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

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Salmos 86.1. Dice lo siguiente, mis hermanos. Dice lo siguiente. 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Porque tú, Señor, eres bueno y perdonador y grande en misericordia para con todos los que te invocan. 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Salmos 86.5 pika. Porque tú, Señor, eres bueno y perdonador y grande en misericordia para con todos los que te invocan. 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Ay, pobrecito hof, imagínense, oiga. Oiga, yo, solo pónganse en el lugar de Job, que haya muerto los hijos. O sea, yo pienso en más en eso, ¿ya? Más que ñacharina con la maipi, tu cuima, tu curisca, café, tu guagua, con la guañujica. O sea, Himalaya si Job es fuerte, garca. Himalaya si sinchi, garca. O sea, algo muy, muy, o sea, demasiado... Yo creo que Dios mismo ha de verdad esa fortaleza. ¿Por qué? Porque era su hijo amado. Era alguien que le quería. Era su, no sé, alguien, un hijo que, él, que realmente le agradaba al, Dios, al Señor, a Dios, al Padre. 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Oye, imagínese. Van a jugar las jackie, pipis.
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O sea, esta esposa de Job no le quería con vida al pobre Job. Y mamá machato corgacha. 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A ver, alguien que está atento escuchando. A ver, ¿qué dijo Job a la esposa? A ver, ¿qué dijo cuando dijo, Job, cuando la esposa de Job dijo, ya hable a Dios y muere? Y a Dios está rima y guaño y nipica y manercati. 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

0: Nadie, nadie me escribe ni toca la pantalla. ¡Wow! Sí que están ocupadas, sí que están trabajando.
1: Despacito, despacito.
2: No hace falta tener más.
0: Bueno, ya, si alguien me escribe cuando yo estoy comentando, también es válido. 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
1: Riquito, riquito.
2: Una sonrisa.
0: Wow, qué sabio este hermano Job. A ver, Rikunshuma, hija, un parlanchi. Buenos días, y mata parlanchi, hija, caituta manta, mamá Laurita, buenos días.
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0: 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Imagínense, en momentos difíciles. 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Vamos a escuchar esta alabanza. 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

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Rosy, hermananita, saludos y bendiciones, dice. Y Rosario Guacho dice, hermanito de la cancha, diamante, canta el número, me mandas, dice, ¿ya? A ver, Manuel Pingil, ¿ni? Ahí, pa' ahí, Pingil. Ni, buenos días, hermana, papito, Dios te bendiga. Yo soy nuevo seguidor. ¡Wow! Ya tenemos otro seguidor, mi hermano Manuelito. Muchas gracias y bienvenido. Nosotros somos de la provincia de Chimborazo, Cantón Riobamba, Cayito Tamantaca, Radio El Buen Sembrador 100.1 y por TikTok Anita Yukilema. Muchas gracias, seguidor. Un abrazo desde EEUE, Minneapolis, Estados Unidos, Manta, Ñucanchi Turicito y Mapish, Reportanca. Papito Dios, bendiciacho, un turicito, Ñaupan Mancatishu. Yolandita dice, Anita, ¿cómo estás? Dios te bendiga, muchas gracias, mi querida Yolandita. Gracias, ya ha llegado la programación. Agustina Yucaya dice, saludos cordiales en Jin Jin, Centro Cívico, familia Gualán Yucaya. ¿Cómo estamos, re Jin Jin, Centro Cívico? Buenos días, familia Gualán Yucaya. Saludos, Tacachapanchi. Anita, Dios te bendiga, escucho tus programas 10 sobre 10. Gracias, mi hermanita. Número 01 al último. No pones el nombre, pero estás en la sintonía. Chayata Azulejo, niña, excelente programa. Dios le bendiga. Muchas gracias, hermano Azulejo. Muchas gracias por su reporte. Laura Cujilema. Buenos días, Anita, dice, un saludo para mi mamita Rosa Naula, comunidad Atacón, Otocón Alto. Oh, Otocón Alto. Yo creo que por primera vez me mandas este mensaje. Otocón Alto. Mapita acá hay comunidad que Laurita. Saludos Tacachanchi, mamita Rosa Naula, Caitutamanta, Otocón Alto y Mapi. Hermana Anita, esta música dice que es de IA, dice. Ah, sí, lo importante es el mensaje, lo que nos quiera decir. Por eso es que nosotros tal vez a veces no podemos dar el número del liminario ni nada, porque eso es ya de la tecnología, ¿no es cierto, hermana María José? Gracias, mi querida María José. Sigue con sus corazoncitos blancos. Alguien me está mandando esos corazones en la pantalla, así. Y muchas gracias. De su fuerte abrazo para usted. Un abrazo virtual, mi querida hermano o hermanita. A ver, ¿quién? Vamos a revisar. Eugenio Colteñito Runa, saludos cordiales, mi estimada hermana Anita, excelente su programa desde Quito, bendiciones. ¿Cómo estamos, hermano Eugenio? Quiteñito y Mapis Reportanca. Chío, María José Yukilema, Chío, achka saludos. Bueno, María José, te saludan. 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Y ahora, ¿cuándo será que acabamos? 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Si ya son las 9:25, uy, ya va a ser las 10 también. Bueno, va a ser la faltan. 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A ver, mejor, ya te escuchen yo canche radio y es con ayer mañana, apurado, yo ya te yuxis para rinconar un manar en yo canche y ahí tu proximita. Hay salmos, libro y mata compartir. Pues si no es para tu cuchillo, ni más que para una ni rico pipis, ni a tu cuilla y tu paximita para las camantaca, contentos a querer. Ya me decía, no, hermano Eugenio. Amén, dice. Yolandita también está de acuerdo. Shaday también está de acuerdo. Hermanos, ya vamos a ver el libro de salmos. Sarón programa, Sarón semana programa, Pi.
hasta Huancarrico Curcanchi, ya primer capítulo del libro de Salmos, y con Antucán segundo capítulo, o sea, número 2.

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Chay como tema principal, chay mantarikush pakatik pikanin muestra a las naciones y a los gobernantes intentando rebelarse contra Dios y contra su ungido, pero Dios permanece soberano. El Salmos termina con un llamado a los gobernantes y a todas las personas que reconocen a Dios, honrarlo y confiar en él. ¿Ya? Si no es para acá, hay pericusión hasta huancam. 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El libro de los Salmos contiene autores diferentes. El Salmos 2 no identifica directamente a su autor en el encabezado hebreo, aunque en Hechos 4:25-27 se atribuye a David, ¿ya? Bueno, yo que en chica y libro Salmos pica mana directamente título pichuran shunin pica y taquis cascataca, pero Hechos pi hebreos pica hasta huanca David quis cascasina taparlan minimi. 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A ver, Caicanín fue dirigido al pueblo de Dios, pero especialmente presenta un mensaje para reyes, gobernantes y naciones. Ningún poder humano está por encima de Dios. ¿Ya? 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Aproximadamente alrededor de la monarquía de Israel, alrededor del siglo antes de Cristo, 10 antes, siglo 10 antes de Cristo. 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Kutin Kaipi Kakunansi Rikush Pakatishun, Kai primer parte del capítulo Salmos, capítulo 2, y Mapika, las naciones se rebelan. Chaita Rikupika, versículo 1 a 3, Kanimi, porque se
amonitas, amonin, amarabas, imanin. Allá. ¿Por qué se amotinan las gentes y los pueblos piensan cosas vanas? ¿Por qué amotinan? Hay palabra que matan y shanin. Los pueblos y los gobernantes quieren rebelarse de lo que consideran las reglas de Dios. 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Chaimantanin, el ser humano muchas veces quiere vivir sin Dios y tomar sus propias decisiones, pero la rebeldía contra Dios no cambia. ¿Quién tiene la autoridad? Dios no cambia. ¿Quién tiene la autoridad? Así es, mis hermanos. 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Shinaka pika rikunchi kutin versículo 4:6 pi capítulo 3 libro de Salmos pika, Dios sigue teniendo el control. 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Dios no está preocupado ni derrotado por las acciones humanas. Él declara que ha establecido a su rey. 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Aunque veamos problemas, injusticias o situaciones que parecen estar fuera de control, Dios continúa siendo soberano. 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Dios continúa siendo soberano. 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Shinallatak hasta wankarikunchi versículo 7-9 pirikunchi el rey y el hijo, el rey y el hijo. Kai versículo picarriconchi, aquí aparece una figura especial llamada mi hijo y mi ungido. El Nuevo Testamento aplica este salmos a Jesucristo. Por ejemplo, Hechos 13:33 y Hebreos 1:5 relacionan el lenguaje del salmos 2 con Cristo. 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Manin, relación el lenguaje de Salmos 2 con Cristo. Hijo ungido, ñukanchi y ahito Dios pachuri, guagua cascata, ñukanchiman y achachayachin parlan y hasta huanca y libro con una te recomendan Hechos 13:33 y Hebreos
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Yayate, por eso para los cristianos este Salmos también anuncia el reinado y la autoridad de Jesús. 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Sinayata versículo 10:12, una invitación a buscar a Dios, kai pikachu invitación tarurán, maskangapak yaitota, yukanchik Dios ta. Shinakapika kai versículo kanin, el Salmos termina diciendo: servid a Jehová con temor y alegraos con temblor. ¿Ya? 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Alegraos con temblor. 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Y concluye con una hermosa promesa: bienaventurado todos los que en él confía. Chena promesa takachanka y promesa ka, ñukanchi runa kunapa causa y pi. Bienaventurado todos los que en él confían. 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Chaimantami, hasta wanka, nos recuerda que Dios sigue teniendo el control. 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hasta wanka español si me pinishpa kanin, no debemos pensar que Dios ha perdido el control, nunca de los nunca, si aito Dios ñukanchikta mana sakikunchu, paika ñukanchikta punllanta tapuchangame. Shinayata Salmos 2:4 pinin nos recuerda que Dios continúa reinando. 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Nos enseña a no vivir en rebeldía contra Dios. 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Pero riki con kakaita tapurinin, ¿qué quiere Dios de mi vida? 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Debemos obedecer su palabra aunque nuestra cultura diga algo diferente. 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Debemos obedecer su palabra aunque nuestra cultura diga algo diferente. Oiga, si hablamos de la cultura, imagínense.
o sea, a veces que costumbres también, ¿no es cierto? 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Chanchatán nos enseña a confiar en Jesucristo. Jesucristo pe confía en atapish amakunga shunchichu. Jesús no solamente es nuestro Salvador, también es Rey y Señor. Rikichi, ¿ya? 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Por eso nuestra vida debe estar bajo su autoridad. Ya shakuti ñukanchi ka chay rey, chay señor pa, chay salvador pa Wokuna, creación, paikishpichishka kuna kashkamantaka y mana kashkanchichtik. Paipa, voluntad, pi paipa, autoridad, pi kausachun, ñukanchichta yachachin. Shinallatagnin nos ayuda cuando tenemos miedo y por qué sucede en el mundo. Ya, kaipiga rikunchik, hasta huanca. Podemos escuchar noticias preocupantes y ver conflictos, injusticias y cambios en los gobiernos. Hasta huanca, kotinchasnakak pipish, salmos 2, pikañukanchin, mayuyachin. Los gobiernos cambian, las personas cambian, pero Dios permanece. 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Nyukanchi decisión ka maijanta kan, hasta huanka su decisión ta, tomachun pishkayan. El último kaipirikunchi, a ver, kai versículo 2, 12 pim, benaventurados todos los que en él confían. Chaitanishpaka imatashini, la verdadera seguridad no está en el dinero. 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causana chaimanta nin buenaventurados todos los que en él confían Sinanik pika sinashpaka pipaktaka pipitakan ñukanchi seguridad Tal vez policía pi, tal vez ñukanchi huasiuco pi, mana yuxisha la 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
Shina kashka mantaka kunan tutamantakam, Salmos libro caca y capítulo 2 nos recuerda que aunque el mundo parezca estar fuera de control, Dios continúa sentado en su trono. Los hombres pueden hacer planes, las naciones pueden cambiar a los gobernantes, pueden pasar, pero nuestro Dios permanece para siempre. Por eso no debemos vivir con miedo, debemos acercarnos a Cristo, obedecer su palabra y confiar en Él. El Salmos termina con una hermosa, pero hermosa promesa. Bienaventurados todos los que en Él confían. Hoy podemos decir, Señor, no entiendo todo lo que sucede, pero confío en Ti, porque Tú sigues teniendo el control. 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

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Chaita rikupika hasta wanka kashnanin, Hechos 13:33, la cual Dios ha cumplido a los hijos de ellos y a nosotros, resucitando a Jesús, como está escrito también en el Salmo segundo, mi hijo eres tú, y yo te he engrandecido hoy. Chaitanin, hasta wanka chayunka, Pablo está predicando en Antioquía de Pisidia y explica que Dios cumplió su promesa en Jesucristo. Shinakapika hasta wanka rikunchi, kaitaka hasta wanka nyukanchi Jesucristo, paipa promesa ta cumplishkata, la expresión mi hijo eres tú muestra la relación única de Jesús con el Padre. En este contexto, Pablo está hablando de la manifestación de Jesús como el Mesías y de la obra de Dios al levantarlo de entre los muertos. ¿Ya? 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Chaitaka su relación única de Jesús con el Padre. 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Shinallata, a ver, rikunchi kutin kai Hebreos 5:1 tapish, porque a cuál de los ángeles dijo Dios, jamás, mi hijo eres tú, yo te he engendrado hoy y otra vez yo haré a él padre y él me será a mi hijo. Chayun kanishka, el Cristo de el escrito del Hebreo está mostrando que Jesús es superior a los ángeles. Wow, Jesús es superior a los ángeles. Dios nunca habló de un ángel de la manera en que habló de su hijo Jesús. Jesús tiene una posesión única y una autoridad que ningún ángel posee. ¡Wow! Ese Jesús vino a salvarnos también. 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Chay mantaka hasta wanka, Jesús no es simplemente un mensajero de Dios, es el Hijo de Dios y tiene autoridad sobre toda la creación, o sea, de mí y de ti. 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Hermana Anita, buenos días, nin, Dios le bendiga, nishka, ñukanchi mama Ruth y machayamos kaka. Buenos días, Ruthita. 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
Masha Lucho y a mi sobrina Nishka. 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Buenos días, mana, muchas bendiciones. 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Buenos días, Anita, saludos especial a Full Sintonía en Cajabamba, desde mi, desde donde mi mami 24-7 escuchando. 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O sea, aproveché al máximo, ninguiga, ¿no es cierto, Rebequita? Entonces, ninguna carga de conciencia, yo creo que no va a haber para los hijos que realmente comparten ese tiempo maravilloso con sus padres. Amén, gloria a Dios, Nirka, Ñukanchi, hermana María José, Charito, amén, Nirka, Shadai, pish, amén, Nirakushka, Kapaika, Uyarakushka, mi Eugenio, pish, Shinayata, paipish, chio, pish, atento, Carcaguna, Shinayatan, Nancita, Cepeda, hermana Anita, por favor, unos saluditos a mis tíos queridos en Lago Agrio, y me suelte tío Kunati. Tío, una cachote y ocho humana que se haga chasnala, saludos, canguina, buenas chicas, saludos, Pagui, María José, por sus corazoncitos blancos, Andrea, buenos días, hermana, Dios le bendiga, dice María Chacoasay, Ambato, Puyacunin, bendiciones, saludos desde Ambato, Nishkaka, Dios solo pague, hermana María, Campish, Yeshina, Ñucanchi, Wantandaya, Cascamanta, hermano Arturo. 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

0: 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Muchas gracias, Nin, mi tío Pablo Lema, Elías Lema, Francisco Lema, y un abrazo fuerte, muchas gracias. Oh, Nancita, estás saludando a los tíos. Muchas gracias, mi hermana Nancita. Usa ya bigachasna, saludan a familia Tanacho, tío Cuna, tía Cuna, primo Cuna, prima Cuna. 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Gracias hermana, Dios te bendiga. Que tenga un bendecido día. Muchas gracias, mi querida, mi querido hermano Manuelito Pingil.
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Por favor, mil disculpas. Casi cerré la transmisión, pero vamos a ver. Acá dicen un saludito. Excelente programa, hermana Anita. Estamos escuchando su programa desde Guayaquil, Cooperativa Pancho Jacome. Cusquillo y hay pacaricuna, cusquillo y achillicuna. Ya hay con un trabajo, ¿sí o no? Cooperativa Pancho Jacome. Un saludito para mi suegrita Manuela Curichumbi, que vive en Mancheno. Y saludos también a todos los hermanos de San Virgilio y también de la comunidad de Troje Grande. Dios le bendiga. Tenga bonito día de parte de Francisco Conyahuacho. Ya, Francisco, ya chumano saludan, yo ya que ya chingue, sí o no, hermano Francisco. Más que matucos, más que ñawit, si pushpa tigramuni, ya rine menishka hawa tigramuni, kangunapu saludo, te pasa chingapa. A ver, kutin kai benin, kutin shuktak saludo. Buenos días, mananita, excelente programa desde Santo Domingo, Paola, amén, amén, dice. Paola, buenos días. Gracias por estar en la sintonía. Bueno, ya, ahora sí. Muchas gracias, mis hermanitos. 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
1: Todo era electrónico en ese auto deportivo marca Ferrari. Los frenos actuaban a la mínima presión del pedal. La dirección era movida con un sistema hidráulico. El arranque era electrónico. El carburador de ajuste computadorizado, y así las puertas, las ventanas, la radio, el sistema de aire, todo era una maravilla de la mecánica moderna. Y Norman Warren, joven de 19 años, estaba orgulloso de ser el dueño de esa maravilla. Pero el alma del muchacho estaba en sombras. Su novia lo había dejado. Y Norman, tras dejar una nota suicida en el asiento, aprovechó uno de los mecanismos electrónicos para ejecutar su mórbida decisión. Puso su cuello sobre el vidrio de la ventanilla y apretó el botón que la hace subir. El vidrio subió y estranguló al joven. Fue uno de los suicidios más raros, pero en fin, suicidio como quiera. Amigo, ¿por qué se suicida la gente? Hay miles de causas y cientos de maneras. En la misma semana que Norman se suicidó en Estados Unidos, un joven se colgó de un árbol en México. Un hombre se hizo aplastar por un tractor oruga en Brasil. Y otro se taponó la garganta con algodón hasta asfixiarse en Argentina. Pero ¿cuál es la causa espiritual de los suicidios? Casi siempre, mi amigo, es la carga de la vida que se hace demasiado insoportable y la muerte parece ser la única salida. Amores contrariados, ruinas económicas, enfermedades incurables, pérdida de un ser muy amado, fracasos deportivos, descubrimiento de un delito vergonzante. Estas son las causas provocadoras. La causa interna, la más profunda, es falta de fe. Falta de fe en qué o en quién. Fundamentalmente falta de fe en Dios, el Creador viviente. Cuando se siente fe en el Señor Jesucristo, mi amigo, fe sana, fe racional, fe consciente. La mano del sufriente nunca se estirará hacia la pistola cargada o el frasco de veneno o la navaja que cortará las venas. Dios en la persona de su Hijo Cristo salva y regenera y libra y sostiene. Para todas las desavenencias de la vida, mi amigo, Cristo salva. Busque su gracia bendita. Él quiere dársela hoy mismo.
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0: Las 10 y 47 minutos.
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2: Voy de compras, dijo Pamela Thompson, de 22 años, y salió puerta afuera de su casa. Voy a la tienda de víveres, dijo Vicky Henderson, de 26. Y yo voy con Vicky, dijo Toña Herrera, de 16. Y las tres jóvenes salieron de sus casas. Ninguna de ellas regresó. Las tres fueron encontradas en distintos lugares de la ciudad. Las tres estaban muertas de un tiro en la cabeza. Las tres usaban drogas y traficaban en drogas. Fueron tres mujeres jóvenes, con tres balazos y con un solo destino. Amigo, ¿de qué manera se entrelazan a veces los caminos y los destinos de las personas? Estas tres muchachas no se habían conocido antes. Su trato comenzó cuando se encontraron una y otra vez en el mismo lugar, haciendo la misma cosa, comprando droga del mismo individuo. Las tres se dedicaron al mismo negocio. Las tres hicieron dinero por algún tiempo. Las tres habrán querido, se supone, cortar con esa actividad que las asustaba. Y las tres fueron muertas en el mismo día, quizá por el mismo individuo, quizá con la misma pistola. Uno no puede evitar en este mundo relacionarse de una manera u otra con toda clase de personas. Vivimos en un mundo atestado de más de 5,000 millones de habitantes. Casi no queda ya lugar solitario en el planeta. Pero si no podemos evitar tener relación forzosa con muchas personas, sí podemos elegir la clase de personas con las cuales haremos amistad. Y podemos elegir la clase de relación y de actividades que tendremos con ellas. En esto de elegir qué relaciones y qué amigos tendremos, interviene nuestra moral, nuestra conciencia y nuestra convicción. Cuando hemos establecido una relación profunda y sincera con, óigalo, con el Señor Jesucristo, y lo hemos puesto a Él el primero en nuestra vida, sabremos entonces escoger qué amigos, qué actividades y qué relaciones tendremos en esta vida.
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1: Las 11:01.

0: Hola, yo soy Emilio Reyes. ¿Sabes cómo enfrentar el futuro? Presta atención a estas palabras que te ayudarán a hacerlo. No tengas miedo, porque el Señor irá delante de ti y estará contigo. Él no te desamparará. No temas ni te intimides. Porque este Dios es Dios nuestro eternamente y para siempre. Él nos guiará aún más allá de la muerte. Yo te instruiré, dice el Señor, y te guiaré por el camino mejor para tu vida. Yo te aconsejaré y observaré tu progreso. Entonces tus oídos oirán a tus espaldas palabra que diga: este es el camino, anda por él, y no dobles a la derecha ni a la mano izquierda. El Señor es tu guardador, y es tu sombra a tu mano derecha. El sol no te fatigará de día, ni la luna de noche. El Señor te guardará de todo mal. Él guardará tu alma. El Señor guardará tu salida y tu entrada, desde ahora y para siempre. Los pasos de los buenos son guiados por el Señor. Él se deleita en cada paso que dan.
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2: Las 11:24.

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6: Las 12:02.

0: dame valor. Señor, no deseo pedirte protección ante los peligros, sino valor para afrontarlos. No me dejes suplicar que se calme mi dolor, sino que tenga suficiente ánimo para dominarlo. No permitas que busque aliados en el campo de la batalla de la vida, sino que sepa luchar por mi propia fuerza. No me dejes anhelar la salvación lleno de miedo e inquietud, sino desear la paciencia necesaria para conquistar mi libertad. Concédeme, Señor, no ser un cobarde y experimentar tu misericordia solo en mi éxito. Déjame sentir que tu mano me sostiene en mi fracaso.
1: Las 12:31.

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2: La una y un minuto.

0: Parábola de la esperanza. Las cuatro velas estaban consumiendo tranquilamente. El ambiente estaba tan silencioso que se podía oír el diálogo entre ellas. La primera dijo: "Yo soy la paz. A pesar de mi luz, las personas no consiguen mantenerme encendida". Y disminuyendo su llama, se apagó totalmente. La segunda dijo: "Yo me llamo Fe. Infelizmente soy superflua para las personas, porque ellas no quieren saber de Dios. Por eso no tiene sentido continuar quemándome". Al terminar sus palabras, un viento se abatió sobre ella y ésta se apagó. En voz baja y triste, la tercera vela se manifestó: "Yo soy el amor. No tengo más fuerzas para quemar. Las personas me dejan de lado porque solo consiguen manifestarme para ellas mismas. Se olvidan hasta de aquellas que están a su alrededor". Y también se apagó. De repente, entró una niña y vio las tres velas apagadas y dijo: "¿Qué es esto? Ustedes deben de estar encendidas y consumirse hasta el final". La cuarta vela habló: "No tengas miedo, niña. En cuanto esté encendida, podemos encender las otras velas". Entonces la niña tomó la vela de la esperanza y encendió las que estaban apagadas. Amigos, que la vela de la esperanza nunca se apague dentro de nosotros.
1: La 1:27.

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4: Las 2:03.

0: Gloria a Dios. Te alabo, Señor. Es tu creación. Es tu creación.
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2: Hola, yo soy Emilio Rey.

0: padres. ¿Qué dice la palabra de Dios acerca de la vida familiar? Cree en el Señor Jesucristo y serás salvo tú y tu familia. Instruye al niño en su camino, y cuando fuere más grande, no se apartará de él. Honra a tu padre y a tu madre, para que tus días se alarguen en la tierra. Maridos, amen a sus propias mujeres, así como Cristo amó a la iglesia y se entregó a sí mismo por ella. Amen a sus esposas como a sus propios cuerpos. El que ama a su mujer, a sí mismo se ama. Las casadas estén sujetas a sus propios maridos como al Señor, porque el marido es la cabeza espiritual de la mujer, así como Cristo es la cabeza de la iglesia. Hijos, obedezcan en el Señor a sus padres, porque esto es justo. Y ustedes, padres, no provoquen a ira a sus hijos, sino críenlos en disciplina y amonestación del Señor.
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2: Las 2:31.

0: ¿por qué no coger la línea que decidió coger Manny Monte?
1: A mí se me enseñó un evangelio de sana doctrina, y eso es una música que no edifica.

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2: Las 3 y 1 minuto.

0: Las 3 y 13 minutos.
1: Es otra canción en ritmo de guaylas. Póngase de pie, por favor. Y vamos a danzar ahora. Este tema lleva por nombre Decisión.

por favor. Amén. No puede ser este mundo nuestro hogar. Eso bien lo sabemos.

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1: Las 3:25.

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1: Las 3:25.

0: 3:58.
1: Señor Palau, quisiera hacerle una pregunta.
2: Y ahora, Luis Palau responde.
3: Estimado señor Palau, me dice esta persona joven, quisiera saber su opinión acerca del asunto de que los hijos deben obedecer a los padres incondicionalmente. ¿Será posible que el solo hecho de ser padres o madres garanticen su capacidad, inteligencia, prudencia, moral, equilibrio y todas las demás virtudes? ¿Acaso por el solo hecho de ser padres no se equivocan? Bueno, señorita, porque parece que es una jovencita la que me escribe, sí, sus padres se equivocan. Es obvio. ¿No le parece? Son humanos. Segundo, usted también se equivoca. Usted, obviamente, es humana. Así que, en contestación a su primera pregunta, es verdad que sus padres se equivocan. Pero eso no quiere decir que ellos no tienen autoridad, ni tampoco prudencia, ni experiencia, ni sabiduría, ni amor, ni intuición para poder guiar a sus hijos. Me da la impresión por su carta, y no quiero juzgarla incorrectamente, pero me da la impresión por su carta que usted está en cierta rebeldía contra sus padres. No parece ser una rebeldía.
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9: Las 4:05.

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4: Las 5:01.

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